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0: ¡Qué sorpresa, por Dios!
1: Es un honor y un gusto estar aquí, festejando los 11 años de ustedes.
0: Hola.
1: Realmente.
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0: ¡Dale!
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3: Escucha.

0: fuerte el aplauso para Damián Cor.
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0: ¿Quieres bailar hasta abajo acá conmigo? ¿Los dos?
1: Sí.
0: ¿Los
1: sí.
0: dos, los dos, los dos?
1: Vale, vale, vale.
0: De espalda.
1: A ver.
0: 1, 2, 3.

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1: Hola, buen día. Este tema es para vos.

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0: Gracias, chicos. Un aplauso fuerte a Trulalá.
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0: Villadena, Coque
1: y Pablito.
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0: Gracias, Buenos Aires, gracias. Un placer.
1: Gracias, hermano. 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

0: aplausos. Los aplausos bien fuertes a ustedes, a este público tan hermoso, de parte de los músicos y toda la gente. Muchas gracias.
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0: Muchísimas gracias.
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0: escuchando este país con nosotros. Bien ahí, gracias.
1: ¡Aguante la DBC, carajo!
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0: Gracias a la conga, gracias a Villa María.
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0: Amiga mía, perdona.
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Bora mandar de foto! 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

aplauso para Walter, otro de los herederos que se suma al staff del Potro Cordobés.

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1: Felicidades. 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

0: Vamos Argentina todavía. Va Messi. Alexis. Va Alexis contra dos. Le queda De Paul. La toma Rodrigo, mete De Paul. Buena pelota. Y va para Leo. Y va para Leo. Y va para Leo.
1: Buen día, buen día. ¿Cómo está la audiencia? Hola, Luisito Sima, ¿cómo estás? Buen día. ¿Quién te habla? Es la IA.

0: ¡Qué comienzo! Otro te esperamos. ¿Cómo estamos los argentinos, eh? ¿Cómo estamos? ¿Estamos todo bien? Bien, bien contentos, feliz de la vida. ¿Cómo están? Buen día.
1: Vamos, Argentina, sabe que yo te quiero.
0: ¿Cómo están? ¿Cómo? Me encantó la idea. Bueno, bienvenidos a todos, muy buenos días a todos, a todos. A, no, todavía estamos manija todavía, estamos manija, estamos...

0: 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Bienvenidos a todos, bienvenido Cuarteto FM 87.5. Hacemos el programa, chicos, hasta la hora 13. Buen día, buen día. Vamos, Argentina, qué lindo. Poneme otro gol, ponémelo, el otro gol, el otro gol. El otro golcito, ponémelo, ponémelo. Qué lindo, ponelo, ponelo. Pará, pará, ponelo, ponelo, ponelo. No, no, sí, ponelo, ponelo, ponelo, está bárbaro. Ponelo, ponelo, ponelo, qué lindo. El otro, el otro, el otro.
1: González. Largo pase para González, llegó González. El Sebaini, McAllister. Está por el cano y está. Argentino, Messi, Messi, Messi lo hizo a los 15 minutos del segundo tiempo, largamente merecido.
0: ¡Qué lindo, chicos! ¡Qué lindo, por favor! Bueno, buen día para todos. ¿Cómo andan? La veo bien, contenta, feliz. A todos mis compañeritos de tarea deben estar felices. Si quieren venir hoy, vengan. Y si no quieren venir a laburar, no vengan. No les voy a decir nada. No, no va a pasar nada. No hay problema. Ya hablé con el director. Si quieren venir a laburar hoy, vengan. Si no, no quieren venir, no vengan. No hay ningún problema.
2: Muchacho quedó.
0: Muchacho quedó. Muchacho quedó. Quedó, muchacho quedó. Bueno, buen día para todos, bienvenidos chicas y muchachos, ya estamos hasta la hora 13 haciendo Están Ahí, Están Ahí, Están Ahí por cuarteto.com radio. Si quieren venir mis compañeritos, vengan, si no, no vengan, no hay ningún problema, pero no

miércoles 17 de junio. Miércoles 17 de junio, chicos. Qué lindo el número 17. Este miércoles se conmemora el paso, lo dije bien, a la inmortalidad del general Martín Miguel de Güemes, entre otros eventos y aniversarios asociados a esta fecha. Hoy tendría que ser feriado, pero se pasó

0: se celebra el Día de la Libertad Latinoamericana en la Argentina. Se celebra el Día Mundial de la Lucha contra la Desertificación y la Sequía.
1: Muchacho quedó.

Bueno, ya vamos a ir con los cumpleaños. Ya vamos con eso, chicos. 9:22 minutos. 9:22. ¿Cómo estamos todos? Guardame los golcitos, Déjalo guardado ahí. Déjalo guardado los goles. No, déjalo guardado. En cualquier momento pasamos otro. Sí, déjalo. Bueno, ¿cómo están todos? Bienvenidos, chicos, bienvenidos. 6 grados 3 la temperatura en este miércoles 17. 6 grados 3 la temperatura. Buen día.

Buen día para todos, buen día, vamos Argentina, buen día, ¿cómo están? Chicas y muchachos, están ahí, chicas y muchachos, están ahí, ¿vos de qué lado estás? Oh, oh. ¿Cuándo juega ahora la selección? Próximo lunes, ¿no? El próximo lunes. Vino mucha gente al Patio Olmos a festejar, sí. Así me comentabas, yo salgo a caminar muy temprano, a las 8 de la mañana salgo a caminar, camino 45 minutos, 50, 40, de 40 a 50 minutos camino y ya después vengo a la radio y me encontré con varias gente que desde anoche que están, no laburan, esto no laburan. Y uno, un chico me conoció y me dice, che, Luis, ¿te vas a la radio? Sí, voy a la radio, negro, ¿qué pasa? ¿Qué querés? No, dice, ¿viste la cantidad de gente que había festejando? Y bueno, y sí, bueno, pero vos te quedaste solo. Y bueno, se fueron todos. Mucha gente festejando.

Bueno, qué comienzo, 9 de la mañana, 28 minutos. En 1821 muere el general Martín Miguel de Güemes, militar y político destacado en la Guerra de la Independencia de la Argentina. En 1852, en un día como hoy, la Argentina reconoce la independencia de Paraguay. En 1885, en un día también como hoy, 17 de junio, llega la Estatua de la Libertad a Nueva York. Mirá las cosas que han pasado en un día como hoy, chicos.

9:32 minutos, 6 grados 3 la temperatura a esta hora. Ya. ¿Qué dice acá? Hola Luis, muy buen día. ¿Cómo está el descontrol de mis mañanas? Mira qué lindo. Saludos al zurdo, pasame el tema de mi amor, mi gran locura del Rey Pelusa. Uy, qué temazo. Un besote grande a la negra.

Primera tanda de la mañana, 9.33 minutos. Vamos a la primera tanda, chicos. Tenemos toda la información del el pronóstico, todo eso lo tenés. Bueno, 6 grados 3, la temperatura, despejado el cielo, la humedad del 97% y los vientos del noroeste. Es así, a un kilómetro. 6 grados 3 la temperatura, mañana fría, mañana fría. Máxima para hoy, por ahora, 18 grados. Para el jueves, mínima 18, máxima 14 nada más, con lluvia para el jueves. Para el viernes, soleado, mínima 6, máxima 19 grados.

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Bueno, alerta violeta, Córdoba entre la niebla, el frío y las chances de lluvias. Los días pasan entre una advertencia por la reducción de la visibilidad y la inestabilidad a la vuelta de la esquina. La despedida del otoño va dejando sus pormenores en tierras cordobesas. Este miércoles, con particularidades varias. Primero, con un frío que se percibe desde bien temprano en la capital, con marcas por debajo de los 6 grados.

0: Están ahí. Por lo pronto está vigente para una parte de la provincia una alerta violeta. Según el informe, el este del territorio se ve afectado por neblinas y bancos de niebla persistentes que provocan una reducción significativa de visibilidad. Eso sí, la continuidad de la jornada trae una buena amplitud térmica y las máximas podrían alcanzar los 18 grados en algunos sectores. Para el jueves, el pronóstico anticipa la posibilidad de algunas lluvias de carácter aislado y con principal impacto durante la mañana. Las nubes se imponen en lo alto y el mercurio le cuesta crecer. El viernes es la jornada en la que el sol hace pie, aunque también soplan ráfagas de viento sur. Señores, así estamos, ¿eh?
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0: 9:42, 6 grados 3. Están ahí. ¿Y vos? ¿De qué lado?

Bueno, Paul Young, nacido en 1947, el cantante y percusionista británico, conocido por su trabajo en la banda de rock. Rock Mech más Death Mechanics. ¡Qué temazo! Buen día, Córdoba. Buen día, país. Hoy él cumpliría años, cumpleaños.

Ya se están comunicando al 3516-45-0000. En 1973, en un día como hoy, nace la cantante mexicana, alias la chica dorada, Paulina Rubio. Pauli, feliz cumpleaños.

Maxi, bueno, ¿cuántos años cumple esta chica? La chica dorada, Paulina Rubio. ¿Cuántos tiene? A ver, saquen la cuenta, chicos. Yo no sé sacar la cuenta, no sé. La la la la la la la la la la la la la la la la. ¡Qué lindo! Bueno, vamos, chicos, vamos, vamos, vamos. 9:51 minutos. 6 grados 3 la temperatura a esta hora. ¿Listo con los cumple? Bueno, Diego Terrón, nuestro amigo, ya se ha comunicado. Dice, buen día, hermano, excelente miércoles para todos. Ya vamos a chequear a ver qué nos ha mandado Terrón. Y le mando un abrazo grande como todos los días a los chicos de La Cañada, Terrón, al locutorio, a todos sus compañeros. Un abrazo grande, grande. Qué laburo que hacen estos locos.

Con un Messi infernal, la selección goleó a Argelia en su debut en el Mundial 2026. La escaloneta se impuso 3-0 en su primera presentación ante los zorros del desierto en el estadio de Kansas City por el grupo J. El 10 marcó un hat-trick. ¡Talento! ¡Vamos, vamos, vamos! Hay un posteo cargado de ilusión de Messi luego de los tres goles. Argelia, muy orgulloso, dice. Messi confesó por qué se emocionó tras marcar el primer gol ante Argelia.

voy a ir con algunos de los principales títulos de esta mañana, chicos, con esa cortina. Vamos, vamos. Bueno, aprovechó los festejos por el triunfo de Argentina para robar celulares y terminó preso. Cayó en plena ruta el miembro de una banda narco que era muy buscado en Córdoba. Lo pescaron robando un auto en Nueva Córdoba y fue detenido. Tenía destornilladores y un handy. Ocurrió en Nueva Córdoba. Parte de algunos de los principales títulos de esta mañana, chicos. De los principales de esta mañana. Vamos, vamos, vamos, vamos, vamos.

accidente fatal en la ruta 38 de Córdoba. Un motociclista murió tras chocar con una camioneta. Ocurrió este martes por la tarde a la altura del paraje El Condado. La justicia ya investiga las causas del hecho. El gobierno oficializó la licitación para las obras en Barrio SEP de Córdoba. Apareció en Barrio Güemes la mujer de 50 años que había desaparecido. Hay un detenido.

Austria goleó a Jordania y llegó a la cima del grupo de la Argentina en el Mundial. Reitero, Austria goleó a

0: tengo mensajes y sigo, chicos, al 3516450000. Los escucho.
1: Hola, Luisito. Buenos días.
0: Buen día.
1: Arrancando el miércoles, recién. Escúchame, Luisito, si puede pasar un tema de Ian Carlos. El sábado me fui a Forja, ahí el baile negro, lo rompió. Unos temas o mejor que otro. Si pueden, Luisito, pasa el tema Loco, Loco, Estoy por Ti, Ian Carlos.
0: Bueno.
1: Como para arrancar la mañana.
0: Vamos nomás.
1: Hace mucho no escucho este tema, Luisito.
0: Bueno, papilo.
1: Buen miércoles, Luisito.
0: Un abrazo.
1: ¿Estás ahí?
0: Estamos. Están ahí. Están ahí. Están ahí. Aquí estamos, con todo. 9:58, dos minutos para llegar a las 10 de la mañana y terminar nuestra primera hora de laburo.
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2: De la mañana, 2 minutos. Seguimos ahora con nuestra música. Comenzamos otra segunda hora, o la segunda hora comenzamos con Cuarteto, pero Cuarteto de ahora.
3: No dices que ha acabado.
2: Ya los leo, chicos, al 3516-450000. Ya los escucho por cuarteto.com radio 87.5. Están ahí, están ahí. Y vos, ¿de qué lado estás?

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Bueno, ¿qué tema? Ah, este tema, el que pedía el oyente. Estaba manija con Giancarlo, que había ido el sábado o el sábado, ¿cuándo fue que estuvo? Festejando su aniversario. Bueno, 10 de la mañana, 13 minutos, 6 grados 3 por ahora la temperatura. Por ahora 10 grados 2. ¿6 grados nomás? ¿6 grados?

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1: Giancarlo, que lo habían pedido, chicos, ¿eh? Bueno, Giancarlo, lo habían pedido, ¿eh? Loco por ti. Lo pidió este amigo.
2: Hola, Luisito. Buenos días. Acá arrancando el miércoles, recién. Escúchame, Luisito, ¿se puede pasar un tema de Giancarlo? El sábado me fui a Forja, ahí el baile negro, lo rompió. Unos temas son mejor que otros. Si pueden... Luisito, pasa el tema, loco, estoy por ti.
1: Bueno, Giancarlo. Ah, chicos, ¿y con qué música, empecé? Acá lo tengo, para. Ya voy a ir con la música del recuerdo.

Bueno, la conga sonando en el vestuario de la selección. Qué lindo, bien, bien ahí, bien ahí. Bien ahí, Carlos, sí, justo me lo están pasando acá por la tele, pero acá lo tengo yo. La escaloneta eligió cuarteto. La conga sonó en la previa del debut. Mirá qué bueno, vale. Ya tengo el informe deportivo de Lionel Álvarez. Buen día, Lionel Álvarez. Todo bien, todo bien, todo bien, todo bien. Adelante con el informe deportivo de Lionel Álvarez. Chicos, no tenemos la cortina de para presentarlo. ¿Eh? Claro, tenemos que tener la cortina. Ponemos la cortina y después lo presentamos. Empecemos a hacerle. Claro, empecemos. Hagamos una prueba, chicos, cuando vengan los chicos. Hagamos una prueba, que se viene el fútbol. Se viene el fútbol, se vienen los partidos, se viene. Se viene el deporte en serio aquí en nuestra emisora. ¡Vamos! La IA eligió esta canción para hoy presentarlo a Lionel.

tiene que ser a las 10:30 porque repetemos el horario también, chicos. ¿Se acuerdan que el director me había mandado un mensaje a que leímos ayer en la mañana? 10:30 en el programa de Luis Sigma. ¿Eh? Así que hay que esperar, hay que esperar, hay que esperar. Bueno, vamos a hacer una prueba, hagamos una prueba. ¿Con esta cortina o con esta? ¿Cuál? Que elija a Leonel Álvarez, que elija, si está escuchando Leonel Álvarez, que elija a ver con qué,

ver qué cortina le gusta. Van dos y esta es la tercera. A ver. Que elija Leonel Álvarez. Que elija. ¿Con qué cortina querés?

De Lucky, con lo que en el Lucky. Señoras y señores, el informe deportivo lo presentamos en este momento. Llega Lionel Álvarez con su informe deportivo. Adelante, Lionel.

0: aquí está el informe deportivo a cargo del señor Lionel Álvarez.
1: Luis, querido, ¿cómo te va? Muy buena jornada. El saludo grande para vos y toda la audiencia de Cuarteto Radio en este miércoles, donde ya mismo comenzamos a desarrollar la información deportiva y, por supuesto, comenzamos hablando de la selección argentina de fútbol luego de lo que fue la gran victoria por 3-0 ante Argelia con triplete de Messi, con este Messi imparable que demuestra la jerarquía, la experiencia, el nivel, el profesionalismo que maneja y que ha manejado, ¿no?, durante toda su carrera. El conjunto albiceleste que había arrancado el partido ahí con intensidad, con un conjunto argentino tratando de contraatacar, de hecho tuvo un gol en offside, pero luego todo el partido fue para el conjunto de Scaloni, que ahora se prepara para el próximo partido del lunes 22, 14 horas ante Austria. Quizás haya detalles para rever, para analizar, para trabajar, sobre todo en el sector defensivo, allí con Montiel, que había ingresado en el último momento como titular, luego fue reemplazado por Molina, pero en líneas generales el equipo anduvo más que bien. El otro partido del grupo J que se jugó fue a la madrugada, donde Austria derrotó por 3-1 a Jordania. En la jornada de hoy vamos a tener muchos partidos, algunos demasiado interesantes. 14 horas Portugal ante la República del Congo en el grupo K. A las 17 horas Inglaterra ante Croacia por el grupo L. 20 horas Ghana ante Panamá. Y van a cerrar la jornada 23 horas Uzbekistán ante Colombia. Muchísimos festejos en Bangladesh, un país que se ha demostrado claramente, ¿no?, su fanatismo por Messi, y también muchísima repercusión en todos los medios de comunicación del mundo. Ahora sí, hablamos un poco del fútbol nuestro, del fútbol argentino. Bueno, esta tarde, 15 horas, Primera B Nacional, Gimnasia de Jujuy ante Nueva Chicago. Y en lo que respecta a los equipos cordobeses, Belgrano lanzó su campaña de socios para este segundo semestre 2026 con la prioridad 1 vigente hasta el próximo 9 de julio y luego va a comenzar la prioridad 2. Y por el lado de Talleres, entrena en doble turno allí en el centro de alto rendimiento Amadeo Nucitelli y se planifican amistosos contra Argentinos Juniors y Estudiantes de La Plata. Querido Luis, hasta que llegamos con el resumen deportivo, seguimos informándolos a lo largo de toda la jornada aquí en 87.5. Un abrazo.
0: Informó a 10 de la mañana, 27 minutos. Muchas gracias, Lionel. Es 27, 6 grados 3 la temperatura a esta hora en Córdoba. Nos vamos a la tanda. Vendemos, algo tenemos que vender, loco, vamos. Y ya voy a escucharlos, ya los leo, los escucho al 3516-450000. ¿Están ahí?
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0: Mañana, 30 minutos. Momento, momento terror, no. Éxitos que siguen siendo éxitos. Éxitos más éxitos igual a esta música, éxitos.

Temazo, por favor. Bueno, hoy a las 14 horas juega Portugal con el Congo. A la hora 17, Inglaterra, Croacia. ¡Qué partido! A las 20 horas, Ghana, Panamá. Uzbekistán, a la hora 23, con Colombia. Los partidos del Mundial para hoy. Muy tempranito, a las 3, ¿qué hora fue? ¿A las 2 de la mañana, no era? Bueno, jugó Austria, que ganó 3-1 a Jordania. Austria, que es el próximo rival de la selección argentina el próximo lunes.

Bueno, recordando las grandes canciones en la mañana de los cordobeses. 11 de la mañana. Para llegar a las 11 me faltan 20 minutos, chicos. Faltan 20. 10 y 40 minutos. La temperatura actual a esta hora, 6 grados 3 en Córdoba capital. Allí está sonando Fernando Blades como solista.

0: tremenda la música, chicos, tremenda la música de esta mañana.
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0: Vamos con las noticias.
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0: Que no se dejó de correr, se aprovechó los festejos por el triunfo de Argentina para robar celulares y terminó preso. El sospechoso fue localizado en un hotel de Barrio Centro después de la sustracción de varios teléfonos durante las celebraciones. La policía recuperó dispositivos de alta gama y los puso a disposición de la justicia. Reiteramos, el sospechoso fue localizado en un hotel de Barrio Centro después de la sustracción de varios teléfonos durante las celebraciones. La policía recuperó dispositivos de alta gama y los puso a disposición de la justicia. Un hombre fue detenido durante la madrugada en el centro de Córdoba, acusado de robar celulares en medio de los festejos por el triunfo de la selección argentina. El procedimiento ocurrió alrededor de las 2 en inmediaciones de la calle Balcarce al 330, luego de que personal policial fuera alertado por la sustracción de dispositivos móviles. Según informaron fuentes policiales, el sospechoso habría aprovechado un descuido de las víctimas durante las celebraciones para llevarse los teléfonos. En total, el operativo permitió recuperar varios celulares de alta gama que habían sido sustraídos momentos antes. Al advertir la presencia de los uniformados, el hombre intentó evadir a los agentes. De acuerdo al parte, se refugió en una habitación de un hotel ubicado en el sector. Sin embargo, fue rápidamente localizado y aprehendido por los efectivos. El detenido quedó a disposición de la justicia junto con los elementos secuestrados. Como resultado del procedimiento, la policía recuperó 8 teléfonos celulares. Los dispositivos fueron trasladados para avanzar con las actuaciones correspondientes y determinar la devolución a sus propietarios. Señores, están ahí. ¿Qué es esto? Les cuento que hay novedades en esta mañana, Hay novedades en esta mañana. Lueguito, después de las 11, comenzamos a presentarlas. Hoy juega el torneo promocional amateur. Ah, no, pero hoy hay reserva, chicos. Liga Profesional Reserva hoy. Talleres juega, la reserva de Talleres juega a las 3 de la tarde contra Racing Club. Instituto, a las 3 de la tarde, la reserva de Instituto juega con Unión de Santa Fe. Primera Nacional, a las 3 de la tarde, Primera Nacional, Gimnasia de Jujuy recibe a Nueva Chicago. Hoy cumple 103 años el Club Atlético Gutiérrez de Mendoza. Felicidades, gente linda. Cumple hoy 103 años el Club Atlético Gutiérrez Mendoza. Ah, tenemos de todo, chicos.

después de las 11 vamos a ir con las novedades. Me la están cargando en este momento nuestra IA. Hay estrenos. 10:47 minutos. Me voy a la música de la lista. Lista, música de la lista, música que está cargada también.

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Novedades, estrenos, Maluma, Bar en Bar. Otro estreno en esta mañana, Pimpinela. Orilla Blanca, Orilla Negra. Estrenos.

Estrenos a la mañana de los cordobeses. Pimpinela, Orilla Blanca, Orilla Negra. Ahora, Desacatados. Estrena con Daniel Cardoso. Amores como el nuestro.

estamos haciendo las presentaciones de los estrenos y estamos en vivo en Instagram. Estamos haciendo un vivo en Instagram, chicos. Como Romeo y Julieta, qué lindo, estamos en vivo, chicos. Estamos haciendo un streaming, se dice, bueno, como quieran decirles, no hay problema. Estamos en vivo por Instagram, haciendo un vivo en Instagram, así que les mandamos un saludo gigante a todo el mundo. A todos, muchas gracias por estar ahí, no me favorece mucho esta luz, esta cámara no me favorece mucho, pero no importa. Acá estamos en vivo en Instagram, ya sigo con las novedades, Ya sigo con las novedades, con todas las novedades, con todo lo que nos ha mandado la IA, todos los estrenos, todos los estrenos. Ya sigo con eso. Pero quiero contarles que estamos haciendo un vivo en Instagram, desde nuestros estudios, aquí en KTO, aquí desde Boulevard San Juan 85, ¿no, chicos? Boulevard San Juan 85, aquí en los estudios. Boulevard San Juan o Boulevard Elía. Ahí es, Boulevard San Juan. Boulevard San Juan, 85 segundos C. Aquí están nuestros estudios de nuestra radio. Aquí están los estudios del 87.5. Desde aquí hasta la antena y la antena para todo Córdoba, ¿no es cierto? Y por todas las redes sociales, inclusive TikTok, cuarteto.radio. Estamos en Instagram, estamos en todas las redes sociales. ¡Qué locura! Desacatados. Estábamos hablando de Desacatados, que ha estrenado una canción de, junto a Daniel Cardoso. No interesan a los sentimientos. Bueno, ya los voy a leer, tranquilos, ya los leo, ya los saludo.

mientras estamos escuchando los estrenos, voy a ir con los que se han conectado y que están mandando mensajes, ¿sí? Esto es Desacatado y Daniel Cardoso, Amores como el Nuestro. Amores como el Nuestro, señoras y señores. Aquí en Córdoba tenemos una temperatura ahora de 12 grados 8 décimas. Temperatura en Córdoba. Aquí en Córdoba capital, frente al patio Olmos, para ubicarlos a ustedes donde están nuestros estudios, frente al patio Olmos, ¿sí? 11:20 minutos, 12 grados 8 la temperatura en Córdoba. Dice Luis, buen día, aquí David, el fan de Marejada. ¿Cómo estamos saliendo, David? ¿Se escucha bien? ¿Todo bien, David? Vos que sos nuestro corresponsal. Buen día, saludo desde Firmac, Santa Fe. Bueno, un abrazo grande a toda la gente de Santa Fe, chicos. Gracias por acompañarnos a toda la gente de Santa Fe. Ya los leo porque tengo acá más conectados, chicos. Tengo más. Esperá. Por acá, a ver. Andy Álvarez, buen día, saludos. Listo. David Luque, léeme. Bueno, y ahí nomás quedó. Ya te leo. David Luque y a todos los que se están conectando. Un abrazo grande. Desde aquí, de los estudios de KTO, de los estudios de Cuarteto.com Radio, en vivo para todos ustedes. Este es nuestro WhatsAppero. Mira, tengo acá todo. Lo vamos a hacer como hacíamos antes, ¿te acordás? Bueno, este es lo nuevo de Desacatados con Daniel Cardoso. Voy a presentar otro tema nuevo. Voy a presentar Qué locura. Dime tú. Va enganchado con Vos y Yo. ¡Qué locura!

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1: Este es nuestro WhatsAppero, el 3516-45005. Ah, mirá, los tengo ahí, estoy tapando el cartel. Ahí, mirá, mirá, ahí, mirá. Ahí. Bueno, no, pero ahí, ahí, ahí se ve bien. 3516-45000. Para los que gusten, atentos, los que quieran hacer publicidad en el programa, me envías un mensajito acá a este número e inmediatamente yo me comunico con vos para que crezcas. Para que crezcas, para que crezcas. 3516-45000. Atentos. Atentos a todos los comerciantes, a todos los empresarios, a todos los chicos que tengan banda, que quieran, bueno, promocionar aquí en nuestro programa. 3516-45000. No, para todo el mundo, para todo el mundo. 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Dale, vamos, vamos, esto es lo nuevo, lo nuevo.

0: WhatsAppero, manda ya donde estés. Este es nuestro número. Este es el WhatsApp que tenés que tener guardado. 3516450000. Aquí en Córdoba nos podés sintonizar por el 87.5. Y si no, en tu Android, baja nuestra app cuarteto.com y llevarnos y tenerlo donde estés, en el lugar del país, en el mundo. Ahí estamos nosotros en cuarteto.com Radio. La última novedad de esta mañana. La banda de Carlitos.
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0: las novedades, los estrenos también en esta mañana. Vamos de lunes a viernes, chicos. De 9 a 13, aquí en cuarteto.com radio. Y también por nuestra antena 87.5, Cuarteto FM.
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0: Celeste Ruiz se ha unido.
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0: Nadia también.
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0: Se están sumando.
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0: Se están conectando. Me están

deja tu mensaje, tu audio. Ya te los leo, ya los leo, ya los escucho. Estamos en vivo desde la 87.5 Cuarteto Radio. Estamos en Instagram, haciendo en vivo ahora en este momento para todo el mundo.

0: hablando de lo nuevo, esto es lo nuevo de la LBC que estamos presentando en esta mañana de Cuarteto.com Radio. Estamos aquí frente al Patio Olmos. Ahí están nuestros estudios. Y aquí estamos con ustedes. Arriba, arriba, arriba.
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0: Vamos, chicos, vamos. Si te interesa, este es nuestro WhatsAppero. ¿Querés hacer algún tipo de publicidad? Envíame ya un mensajito. Yo me conecto con ustedes. Seamos más.

11 de la mañana, 28 minutos. Aquí en Córdoba, 12 grados, la temperatura 5. Despejado el cielo, la humedad 95%, los vientos del suroeste a 1 km en la hora.

estrenando, haciendo los estrenos en Instagram, haciendo un vivo en Instagram para ustedes. Vamos, conectate, mandá saludos, decime de dónde estás, en qué país estás, dónde estás, y vos.

de Rufino. Nicolás de Rufino, un abrazo grande. Ivana también. La Marisa. Saludamos a la Marisa, a Brian, a Ivana, a Nicolás. Dice, nada, qué temazo, temazo. Escucha. En vivo. Desde los estudios de KTO, los estudios de Radio Cuarteto.com Radio. Frente al Patio Olmo en Diagonal, chicos, aquí estamos, en pleno centro de nuestra ciudad. Yo les digo así para que se ubiquen dónde estamos. Oh, oh. ¡Vamos! Que no, lo nuevo de la banda de Carlito. Acaba de salir, ¿eh? Cumbias Eleveceras. Se lo estamos presentando en vivo, en Instagram. Y a través del 87.5 Cuarteto FM.

en tu casa, donde estés, en tu país, en otro país, donde estés. Esto es lo nuevo de la banda de Carlito, impresionante. Estas son las novedades del día, chicos. Novedades del día, temas nuevos, canciones. 11:31 minutos. ¿Quién se ha unido? ¿Quién se unió? ¿Quién se unió? ¿Se están uniendo? Sí, mirá.

Acá dice Luis, desde Florida, aguante el cuarteto. Mira qué lindo Florida, qué lo que sea, ya tan lejos, loco. ¿Por qué te fuiste tan lejos? Desde Florida, aguante el cuarteto, vamos Florida. ¿Quién es? Rivero, Matías, puede ser Matías. Matías, ¿qué hace allá, Matías? Fernando se ha unido también. Gracias por unirse a esta locura de hacer un streaming, de hacer, no es streaming, vendría a ser es lo mismo. ¿Cómo están esos cuerpos después de ver la selección argentina? ¿Seguimos festejando? Ahí nomás, vamos. Pablo Videla, un abrazo grande, Pablito Videla se ha conectado, vamos. Mi compañero, nuestro compañero de tarea, chicos. Ya si no nos ven, ya. Pablo Videla se ha conectado. ¿Dónde anda Pablo Videla que se ha conectado? Este no labura nunca.

0: si te hago. Fernando, se ha conectado también Fernando. Estamos en vivo en Instagram, haciendo un vivo para que la gente nos conozca, para que la gente nos mande mensaje. Este es nuestro WhatsAppero. Le pongo el cartelito arriba. Mira qué lindo. Ponelo bien, Luis. Ahí está. 3516450000. Qué lindo. Esto es Instagram. Bueno, vamos. Ponle, subime la cortina. Perdona si te... Espectacular estamos, Luis. Nicolás, Rufino. Vamos, Rufino. Vamos, Nicolás. ¿Cómo estamos? ¿Cómo están esos cuerpos después de la... del triunfo? Temperatura actual en Córdoba, 12 grados 8. Máxima para hoy, 17 grados nada más. 12.8 la temperatura aquí en Córdoba. ¿Vos qué temperatura tenés en tu lugar de... ¿Dónde estés? ¿Dónde estés? Qué sé yo, contame si me querés contar. ¡Vamos! Yo te dije que no.
1: Estamos grabando en el Monumental Sargento Cabral.
0: Bueno.
1: Nuestro último día. Chunchula.
0: Chunchula. Para todos los barrios. Para todos los barrios de Córdoba. Para todas las provincias. Para el país. Para el mundo. Desde cuarteto.com Radio. Estamos presentando. Están ahí, están ahí, están ahí. Y vos, ¿de qué lado estás?
1: Mira ahí. ¡Y la palma!
0: ¡Viene ahí! Para los conectados, ¡viene ahí! ¡Y la palma! Saludo, dice, para Chu... para Chu Mancilla. ¡Bueno! ¡Escucha, qué lindo! ¡Qué lindo para la mañana! ¡Vamos! ¡Vamos, laburantes! ¡Vamos, trabajadores!

0: Vamos, que está viendo Messi. Está viendo Messi. Vamos, por Instagram, está viendo Messi.
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0: Te mando un abrazo grande. Sos el número uno. Lejos, lejos, lejos, lejos, lejos, lejos. Vamos, vamos, vamos, vamos a la selección. Vamos a la selección, vamos.

0: de Guerrero. Cuando la calle me vio crecer, lo bueno y malo de chico aprendí. Del barro.
1: Hay más conectados, hay más conectados, Nicolás.
0: Del barro que de chico comí.
1: Rodrigo también se ha conectado. Jorge, hola, ¿cómo están todos? Vamos, vamos, vamos. Vamos los guerreros de la mañana. Vamos los guerreros de la mañana.

Pero somos guerreros, loco, somos guerreros, vamos, vamos, vamos, vamos, vamos, pues dame música del mundial, dame música del mundial, dame música. Dame música para este mundial, dame música para este mundial, dale, dale, dale, dale, dale, dame música porque quiero que todos los que estén conectados disfruten de nuestra música, loco. Cumbia, cumbia, cumbia.

del Mundial, música para este Mundial. Qué lindo cómo jugó Argentina, me encantó. Pero el más grande de los más grandes se lució, el más grande de los más grandes se lució. Bueno, ahora sí, eso me gusta, dale, vamos.

Felices los argentinos. Desde cuarteto.com radio en vivo. Por Instagram para todo el país y el mundo. Ya los leo, chicos, ya los escucho. Esperen un cachito.

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1: Buen día, ¿me copia día. Cima?
2: Sí, sí.
1: 11:34, Nueva Córdoba. Qué partidazo el de Lío, Andrés, loco. Tremendo jugador tenemos, tremendo 10. Un 10 como vos, Luisito, también.
2: Gracias.
1: Vos has jugado en toda la cancha, has sido ahí locutor de bandas, exitosas, otras no tanto. Has estado en una radio, en otra ahora, haciendo un poquito lo otro. Pateando el córner y yendo a cabecear. Qué jugador el señor Luis Cima.
0: Gracias, maestro. Un abrazo grande. Argentina se siente.
3: ¿Qué hace, Luisito? ¿Cómo estás, hermano?
0: Muy
3: acá
0: bien.
3: Estamos laburando full, gracias a Dios.
0: Sí.
3: Poquito mucho, pero tenemos laburo. A
0: claro.
3: Dios, gracias. Nada, paso a saludarte y agradecerte por ser nuestra compañía. La dio un montón que estamos laburando acá. ¿Te puedo pedir un favor, Luchi?
0: Sí.
3: Por favor, mándale un mensaje al Chino, alias. En realidad sería Jorgito Cloque, alias el Chino.
0: Sí.
3: Decirle que se pague la coca, ya que se sacó la quinela, que pague la coca.
0: Claro.
3: Que se pague la picada, por favor.
0: ¿Con qué número sacó?
3: ¿Vos sabés que es más fácil? Entra a una villa y hace quilombo que sácale plata al Chino. Gracias, Luisito.
0: Chino, jugate, Chino.
3: Gigante. Pónete algún par de temas de La Mona. O ponele un tema de Pirucho.
0: Vamos.
3: En vivo, para Jorgito, alias el Chino.
0: Chino.
3: Gracias, hermano.
0: Págate
3: gracias.
0: Algo, Chino. Págate
3: acá estamos en el taller de Barreto, Luisito. Acá estamos en el taller de Barreto, laburando, gracias a Dios.
0: Taller del Barreto. Taller del Barreto, le mandamos un abrazo grande. Gracias por tu audio, por el contacto. Hola, Luis, soy... ¿Qué tal? Soy la Chuli. De Paraná, Entre Ríos. ¿Cómo anda? Y te pido el tema de Pelusa, 1000 horas. Completo, sin hablar en ningún momento del tema. Por favor, te lo pido. Estamos en todo el país, a través de Instagram. Ah, no estamos más en Instagram. Bueno, qué sé yo. Dame la tanda entonces.

0: Bueno, me voy a la tanda. 11:41 minutos, tanda y volvemos. Vamos, chicos, vamos, vamos, vamos, vamos.
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0: Me voy al 351-645-0000. Están llegando mensajes, chicos, qué lindo. Hola, Luisito, sos un Messi de la locución. Un abrazo a gran... agendame, soy Daniel el Lagarto. Bendiciones, Rey. Gracias, hermano, te mando un abrazo grande. Mira qué lindas palabras que dice. Chico, agéndenlo. Ya Joel te va a agendar. Bueno, 11:45 minutos. Me habían pedido. Pelusa me pidió la Chuli. 1000 horas. Y los chicos del taller me pidieron Pirucho. Ya está listo. Ya lo tengo.

0: Bueno, chicos, me voy a la música que me habían pedido. Atento a la Chuli. Atento a los chicos del taller. Estén atentos. ¿Con qué vamos primero? A ver, ¿con qué vamos primero, por favor? ¿Con qué vamos primero? A ver. Voy para los chicos del taller Pirucho.
1: No me abandones.
0: Un abrazo grande, chicos. Buena jornada. Ya venimos. Ya viene el tema de la Chuli también.

0: guachita, vamos guachita, vamos. 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Estamos en TikTok, en Instagram, estamos en todas las redes sociales. Oh, oh. Baja nuestra app. ¡Bravo! ¡Bravo! Chicos, a las 12, un minuto, tengo que ir a la tanda. Gracias, gracias.
1: Gracias, Marcelo.
2: Muchas gracias.
0: Tremendo, chicos. Tremendo, tremendo. Tremendo el programa de hoy. Hasta ahora, tremendo. Me encantó, me encantó. Bien coordinadito, bien sin una pausa, ¿no? Bien, bien, bien todo.
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0: No sale nada, coordinadito.
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2: Volvemos a la

la máxima para hoy. Ahora me marca 16 grados. El cielo del cielo parcialmente nublado a despejado, tiempo estable. La temperatura actual en Córdoba es de 15 grados, una décima. Soleado o por ahí nublado, depende, un ratito sí, un ratito no. La humedad del 60%, hay viento.

0: Bueno, reiteramos, estamos actualizando. La temperatura actual 12 grados 8 décimas, pero allá me marca 15.1, chicos. 15.1. Bueno, 15.1 en temperatura, cielo parcialmente nublado, nublado parcial. La humedad del 95% y los vientos del suroeste aquí me dice a un kilómetro, pero en la tele me dice del norte. Bueno, en fin. 15.1, le demos bola a la tele. 15 grados, una décima la temperatura en Córdoba, 12, 8 minutos, vale.
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0: Bueno, una ex trabajadora sexual de Guachita reveló el horror. Eran todas menores en un lugar asqueroso. La mujer habló en el programa del Lagarto, aseguró que el lugar se ofrecían salidas, circulaban drogas y había menores de edad. También apuntó con dureza contra Soledad Andriani, detenida por el femicidio de Agostina. Sigue la información, una ex trabajadora sexual de Guachitas Bar dejó un impactante testimonio al contar cómo funcionaba el lugar clausurado que quedó bajo la lupa en la investigación por el femicidio de Agostina Vega. La mujer, identificada como Carla, habló en el show del Lagarto y aseguró que llegó al bar sabiendo que se trataba de un trabajo sexual. Llegué por un conocido que fue novio en ese tiempo. Llegamos al lugar, pegué onda con Soledad, me ofreció trabajar ahí a lo que ella llamaba salidas, relató. Según su testimonio, el dinero se repartía entre ella o la trabajadora y Soledad Andriani, una de las detenidas en la causa por el crimen de Agostina. Esto era un 50 y 50, un servicio de 5.000 pesos en aquel momento. Perdón. Yo me quedaba con la mitad y la mitad iba para ella, afirmó. Carla también describió el lugar como un ambiente atravesado por el consumo de drogas, alcohol y música fuerte. El lugar era asqueroso. Un lugar donde vas a encontrar drogas y alcohol, música fuerte. Yo iba los fines de semana a hacer plata e irme, sostuvo. También aseguró que en el bar se suministraban drogas en las bebidas de la gente, sin consentimiento de los clientes. Nosotras, las chicas, sí sabíamos que se les iba a poner droga en los vasos. Yo consumía drogas en ese momento y por eso me fui, dijo. La mujer contó además que Soledad Andriani vendía drogas en el lugar y precisó que se trataba de cocaína. Uno de los puntos más graves del testimonio fue cuando Carla confirmó que varias de las chicas que trabajaban en el lugar eran menores de edad. Las chicas que trabajaban eran todas menores. Se aprovechaba de la situación de la gente, luego agregó. Todas éramos menores en ese momento, a partir de los 17 años. No recuerdo si había alguna más chica de 17. La mujer también sostuvo que algunas aceptaban determinadas prácticas por necesidad económica. Había chicas que por necesidad tenían que llevar plata a sus casas y aceptaban, expresó. En otro tramo de la entrevista afirmó que Soledad Andriani elegía a las jóvenes que podían trabajar en el lugar. Tenían que ser lindas. Si eras fea, no entrabas. La ex trabajadora sexual también aseguró que Andriani llevaba un registro de las salidas de cada chica. Ella tenía cuadernos donde anotaba las salidas de cada chica. Esos cuadernos deben estar ahí en ese nido de rata, manifestó. Según su relato, había clientes habituales y de mayor poder adquisitivo. La mayoría de la gente era conocida de ella, gente de filo, de plata. No eran tipos secos ni pendejos, eran personas grandes y con plata, afirmó. Carla sostuvo que el servicio se realizaba dentro del bar, en una habitación ubicada en el primer piso. Era una habitación con una cama de dos plazas, un baño chico y una mugre y más mugre. La mujer sostuvo que el bar había sido clausurado en distintas oportunidades, pero que después volvía a funcionar. En estos lugares se paga y se vuelve a abrir. Cuando lo clausuraban, nos íbamos y nos volvíamos a ver cuándo volvían a abrir, afirmó. Bueno, Carla dijo que decidió hablar con la por la bronca que le generó lo ocurrido con Agostina y por lo que, según su testimonio, vio durante su paso por el lugar. Me da bronca lo que está pasando y nadie hace nada. Es triste lo que está pasando, cerró. Declaraciones de una trabajadora, de una ex trabajadora sexual de Guachitas. Vamos, chicos.

0: 12:14 minutos.
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0: Tiempo de cumbias, vamos. 12:14, 15:1 la temperatura, vamos. Están ahí, están ahí, están ahí por Cuarteto.com Radio, la radio que tiene marca. 87.5 Cuarteto FM.

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1: El público argentino agita, pero le da más gratis con todo. Gracias, Cari, gracias, Mari. Muchas gracias.
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4: ¿Esta es la música de terrón, chicos? Bueno, ¿quién me mandó? Ah, sigue peleado, me parece. Sigue peleado, ¿no?
5: Yo sé que tú vendrás.
4: Sí. De acuerdo a lo que él te manda, yo te digo. Sigue peleado con la gordita. Sigue peleado con la gordita. Sigue peleado con la... Sí.

Me sigue llegando más noticias, chicos. Aumentan los adicionales de la policía de Córdoba. Esto es... y acá me llegó otra. A ver, déjame ver. Murió electrocutado un operario de una empresa de fibra óptica en Córdoba. A ver. El trabajador recibió una descarga eléctrica mientras realizaba tareas en Barrio Cepa. Personal de bomberos trabajó en el lugar y se investigan las circunstancias del incidente. Un operario de una empresa de fibra óptica murió este martes tras recibir una descarga eléctrica en Barrio Cepa. El hecho ocurrió en Avenida de la Semillería, al 1869, donde trabajó personal de la Dirección de Bomberos. El trabajador habría resultado lesionado por un choque eléctrico mientras realizaba tareas en el sector. Según la información inicial, murió en el acto a raíz de la descarga. Terrible. Personal de bomberos intervino en el lugar tras la alerta por el incidente. También se iniciaron las actuaciones correspondientes para establecer cómo ocurrió la electrocución. Por el momento no trascendieron mayores datos sobre la identidad del operario ni sobre la empresa para la que él trabaja o para la que trabaja o trabajaba. Las circunstancias del hecho permanecen bajo investigación. Reiteramos entonces esta triste noticia. Murió electrocutado un operario de una empresa de fibra óptica en Córdoba.

0: bueno, bueno, bueno, bueno, bueno. ¿Qué hora es, chicos? ¿Qué hora es? ¿Qué hora es? Linda música que mandó Terrón, pero ustedes son temas tristes. Porque está, él no está bien. Él no, no, no, no, no, no. No, chicos, no está bien, no está bien. No, no está, yo sé. Porque cuando te mandan estas canciones, porque todavía hay algo.
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0: 12:33 minutos.

está mal. ¿Qué pasa con lo que suben la información a las páginas? Por ejemplo, del clima, de Infoclima, todo eso, ¿eh? Bueno, no. Tenés que estar... Bueno, Messi confesó por qué se emocionó tras marcar el primer gol ante Argelia. El capitán abrió el camino en el debut de Argentina en el Mundial 2026 y terminó conmovido hasta las lágrimas. Lionel Messi tuvo un estreno soñado en este Mundial 2026. El capitán de la selección argentina abrió el marcador ante Argelia con un zurdazo al ángulo que venció a las manos de Lucas Zidane a los 17 minutos del primer tiempo. La reacción del astro tras el gol no tardó en viralizarse. Messi se emocionó hasta las lágrimas después de convertir el primero de los tres tantos que marcó en el debut de la escaloneta. Consultado por ese momento, el 10 admitió que se quebró por una situación que no tenía que ver con el partido. Fue una cuestión totalmente ajena a lo deportivo, expresó. En esa línea dejó entrever que atravesó días complejos en lo personal, aunque no dio mayores precisiones. Fueron días difíciles, complicados, y la emoción fue por eso. Agradezco a mis compañeros, al cuerpo técnico y a la delegación que estuvieron al lado mío, dándome mucha fuerza, agregó. Messi también habló del presente que vive con la camiseta argentina y volvió a dejar una frase cargada de emoción. Lo que vivo ahora es de yapa. Tuve la suerte de conseguir todos los sueños a nivel grupal e individual. Hoy disfruto de esto y me siento bien. Para hacerlo dentro de la cancha, cerró. Tiene el papá internado en Buenos Aires, creo, ¿no? En Buenos Aires tiene el papá internado.

0: Sí, tiene el papá internado y ninguno de sus hermanos y ninguno fue a la cancha. O sea, se quedaron en Buenos Aires con el papá y la mamá. Por eso en el palco donde estaba, donde tendría que estar la familia de los padres de Leonel, los hermanos, no estaba, estaba ocupado por Antonella y sus hijos. Está internado el papá de Messi. Bueno, eso era lo que han grabado. ¿Dónde fue esa grabación en vivo? A ver si me dan esa información, chicos, por favor. Pongan música al aire, ¿no?
1: Destino, la 21.
0: Tenemos música al aire, no sabemos dónde es. Sí, ¿eh? Bueno. Hay que informar a la gente. 12:37 minutos, 15 grados, una décima la temperatura.
2: Mi nombre.
0: ¿Es en la 21?

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0: Y vamos con la música.

0: lo que soy. ¡Qué lindo, chicos, qué lindo! Tengo más mensajes, tengo más audio, pero me tengo que ir, no me tengo que despedir.
1: Muchísimas gracias por estar acompañándome en esta noche.
0: Bueno, no, de nada.
1: La verdad que es un placer.
0: De nada, de nada, de nada, de nada, de nada. Hola.
2: Hola, Luisito Sima, ¿cómo estás?
0: Hola, Papilo.
2: ¿De qué lado estás?
0: Acá estamos. Chao, negra.
2: ¿Me podés pasar un temita de La Mona, el León?
0: De La Mona, el León.
2: José el Pirata te habla.
0: ¿Cómo andás,
2: aguante,
0: piratita?
2: Pirate, aguante la selección, aguante Messi.
0: ¿Cómo andás, pirata?
2: Mándamelo un saludo a todos los chicos del folclore. Bueno. Daniel, el Juan,
0: sí.
2: La Moro Chavero, la Gaby.
0: Sí.
2: Y aguante la selección argentina.
0: Muy bien.
2: Nos vemos, Luisito.
0: Un abrazo, Papilo. Ande bien. Que ande usted bien. Que ande usted... Sí, bien, bien, que ande bien, bien. Bueno, lo estamos... Un abrazo grande a José el Pirata. Un abrazo grande. Vamos, chicos, vamos. Vamos que seguimos, vamos, vamos, vamos.
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0: ¡Hey! Ya vengo, un temita más y ya vengo.

Y esto no se acaba. ¡Oye! ¡Oye! Vamos a hacer un tema que a ustedes les gusta mucho.

despedir, me tengo que despedir de todos ustedes. Muchísimas gracias. Dios mediante mañana a partir de... mañana a partir de las 9 de la mañana y hasta la 1 de la tarde para hacer Están Ahí por Cuarteto.com Radio. Muchísimas gracias a nuestra inteligencia artificial, a nuestra IA, que ella me sigue mandando material, sigue mandando cosas. Un abrazo grande IA, un abrazo grande Catriel Allende, un abrazo grande a todos los que colaboraron. A Solcito Velázquez, a Joel, a nuestro compañerito de tareas también, que a Leonel Álvarez. Bueno, todos, a Joel Zaire, a todos, a Solcito Velázquez, un besote grande. Bueno, todos, chicos, todos, Catriel Allende, todos están bajo la dirección artística y general del señor Germán Cento. Nosotros nos despedimos, Luis Sima aquí en Las Palabras. Nos encontramos mañana a partir...

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0: tres horas donde vamos a 120. 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

0: buenas. Bienvenidos, señoras, señores, a compartir, a vivir, a disfrutar al Da Siesta.
1: Y
0: 13, 22 minutos, chicos. Cuando hay sol nos cuesta una banda entrar. No, pero pará, ¿por qué te digo? Ya lo conté acá. Nada más que ahora le sacamos la ficha hace poquito el problema que hay acá en el ascensor de los autos. Le sacamos la ficha ahí con el amigo Marcelo. Dice, está nublado, anda el toque, hay sol. Se vuelve loco, claro, le da la luz al sensor y chao. Ahí morimos, estamos media hora para subir. Señoras, señores, bienvenidos. Cuarteto.com, radio 87.5 en vivo, alta siesta. Yes. Lindo, lindo, lindo, lindo. Vamos a cortar la semana miércoles 17 de junio. ¿Estar ahí? Ah, después del gran Luis Sima, llegamos nosotros para ponerle un poquito más de tunga tunga. Vestidos de naranja de la mano de Germán Sento en la dirección general de la radio. De la mano de nada más y nada menos que un histórico, Catriel Allende, musicalización, Joel Zaires en redes, y quien les habla, Andrés López, el Buontempo. Esto

0: Vamos abriendo el WhatsApp de la radio 3516-450000. Después de un martes que ha dejado... porque venía medio apagado, ¿no? La época de mundial. Venía medio apagada, tranqui. Y de pronto un día de suerte. Viene Messi y te clava en realidad 4 goles. Era por un hombrito nomás. Mirá cómo viene el hombrito. Mirá cómo queda en offside con el hombrito. Y te mete un hat trick. Te mete 3 goles, amigo. Decirlo como te quede así. Y revive la llama de aquellos futboleros que se esperanzan. Qué envidia que le tengo. Si hay personas que le tengo envidia yo, son a esos, viste, los que salen ahí, que están ahí ya en los mundiales. Pagar la entrada, el pasaje, todo en el hotel. Están ahí en los mundiales. Canción de hace 40 años. Vamos, vamos, Argentina. ¿De qué labura el guaso de eso? Si hay alguien que le tengo envidia, eso es. Pero bueno, enciende también esto que decía recién, esa fiebre futbolera que tenemos aquí en la Argentina. Y por eso, más allá de la envidia que le podemos llegar a tener de no estar, porque por ejemplo, ¿a quién no le hubiera gustado estar en la cancha el día de ayer? 3 goles de Messi. Claro. Mundial. Bueno, en fin, sin embargo, cada uno desde su hogar, cada uno desde su laburo, apoyando a la selección argentina. Vamos a ver qué pasa. Mucho fútbol, estamos en época de mundial. Hoy también hay una banda de partidos. Vamos a estar hablando de eso también con Lionel Álvarez, y todo lo que se viene. Vamos para adelante, vamos a ver qué pasa. No sé qué puede llegar a pasar, pero vamos a ver qué pasa. Esa es la historia. Bueno, bienvenidos a todos. ¿Qué tengo? Papache, ¿qué tal? Chuli de Paraná, Entre Ríos. ¿Cómo andás? Para la misa jimenera te pido el tema Soy un palo de la luz.
1: Hola, mapa. ¿Cómo anda, mapa? ¿Todo bien? Acá arrancando el miércoles recién. Recién no me pides el agua.
0: ¿Cómo yo?
1: Fue largo el fin de semana, hermano. Epa. Largo cruel. Para el hígado. Che, mapache.
0: Sí, dime.
1: ¿Cuál pasa el tema de Marco Bagnotti cuando estaba... Creo que estaba en la Mona cuando cantó ese tema.
0: ¿Cuál?
1: Sin frontera. ¿Te acordás?
0: Sí. Pásalo.
1: Alégrame el miércoles con ese temita.
0: Se me va la
1: ya
0: vida.
1: Ya falta poco ya.
0: Y no te tengo.
1: Mitad de semana ya.
0: Se me pasan los años, se va mi juventud. 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Y no me acuerdo del estribillo. Pero creo que es ese, ¿no? ¿Le pegué? ¿Gané? No sé. Pero ayer arrancamos con el profe Marcos Bagnotti. Voy a agendarlo acá, en mi computadora imaginaria, señor Pelmazo. Sí, ahí está, listo. Y en un ratito vamos a compartir, vamos a compartir la canción que acaba de solicitar este gran oyente que está fusilado del hígado y que se ha tomado 4 uvas sal, 3 alical, un poquito de agua con limón y seguramente un bidón de soda.
2: Tardido el guaso. Era fin de semana largo, hasta el lunes. El guaso sigue largo, quiero, más largo quiero. ¿Puede ser más largo? Bueno, el martes también.
0: Y recién hoy vuelve a su trabajo. Es la historia de la vida de muchos trabajadores de nuestra querida Córdoba capital.
2: Después le meten un moleo en el traste, en el laburo, y dice, me echaron, guaso, son malos.
0: Y tienen razón, son malos. También que no se pueden grabar a uno ahora, listo, va a dar. Señoras, señores, vamos a comenzar el programa del día de hoy. Bienvenidos a todos. Alta siesta en vivo, cuarteto.com radio, de Córdoba al mundo, chicos, como estamos habitualmente en la 87.5.
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¡Sabroso, mami! ¡Sabroso, mami! 13:49 minutos. Linda, linda, linda, linda, lindo. El capo de Córdoba para ustedes, para activar el miércoles, para cortar la semana. ¡Oh, yeah! ¡Na, na, na, na! Linda, linda, linda, linda, linda. La voz de Waldemar, papá. ¡Qué cantante! ¡Walid!

0: mi gente bella. Y a ustedes también les pregunto. ¿Cómo estamos por acá? ¿Cómo estamos? Activando modo mundial. Ahora que me doy cuenta, digo, qué buena la camisita que tenía puesta Scaloni anoche. ¡Qué fantasma! Lo único que, por ejemplo, lo ves a través de la televisión, decís, bueno, voy a ir a comprarme. Hola, ¿cómo le va? Hola, ¿cómo estás? ¿En qué puedo ayudarte? Sí, quería la camiseta, los técnicos de la selección argentina, sí. Ahora también, bueno, ¿tenés esta? Esta te sale 395.000. Y si no, tenés esta, que sería la real, la más carita, que te sale 578. ¿Cuál querés? ¿Cuál querés? ¿Te lo tiene para? ¿Qué te crees que tienes en plata? ¿Qué, amigo? Puede ser. Como un amigo dice, yo cuando ando seco tengo 500 lucas en el bolsillo. Para, amigo. Me metí la mano en el bolsillo, yo tenía, parecía lacran, tiraba papelito, eso, los confeti para arriba. Buena. Bueno, ay, papá, Bainotti. Se me parca, chicos. Cuando te escucho hablar así, dice, ¿qué se le paran? Los pelos, me dice por acá. Ah, papá, che, para el momento Bainotti, ¿no? Pasé la versión de la marca de la Alianza, lo puse ayer, arranqué con Bainotti. Ayer arranqué con Bainotti y lo presenté, dije, canciones de puño y letra del profe, cantadas por el profe y Rocco. Escucha. Un poquito, dame un poquito. Soy bueno nada más, porque ayer arranca, pues dame un poquito.
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Escócia. Dal prof Vainotti, pugno e lettera, la marca de tu alianza. Bueno, que tengo con el hermano. Pasante si puede ser. Si tú te alejas de la barra o no fue culpa mía de sabroso. Palete, palete, les ve. Si dice el amigo Joel por acá. ¿Qué temazo? Si tú te alejas, mi vida se va consumiendo. ¿Qué tengo? Mapa, sí. Temazo de sabroso. Dice, ponete algo de Lisandro también. Ate ahí, le. Sí, nada, qué flojo en esta parte. Qué grande, mapa, con esos enganchados de sabroso. HDP. ¿Qué significa HDP? Hijo de Patricio Reyes. Qué recuerdo de baile, ¿eh? Ojito de Riga dice por este lado. Vamos, ojito querido, un abrazo grande. Activando el miércoles, no decaiga, vamos arriba.

Bueno, ¿qué tengo? Papá, ponete algo de la Euge. Mortal programa, papá, como siempre. Aguante la selección. Anoche comiendo asadito con la familia. 3 goles de Messi, ¿qué más puedo pedir? Dice. Laburando como siempre. Vamos, Gustavito querido. Un abrazo grande también. Gracias por estar. Mapa, poné Loco de Amor del profe Bainotti. Vas a volverme loco, loco, loco de amor. Vas a volverme loco, loco, loco de amor. Y en este cuarto así bien loco, muy intrigante la pasión. Vas a volverte loco, loco, loco de amor. Vas a volverme loco, loco, loco de amor. ¡Qué tema!

0: ¡Hola!
1: Ya, che, mamá, che, qué tema, sobache, sabroso. Si no me equivoco, el segundo. Sabroso capo, ¿no? Ese de para siempre, creo.
0: Sí. Para siempre te voy a querer.
1: Me si te acuerdas aquella época cuando iba al secundario, me enamoré de una percanta ahí. Ahí conocí el verdadero amor a primera vista, pero nunca, de ahí nunca me pasó, pero bueno.
0: Mira.
1: Siempre pasó lo de siempre, ¿viste? Me cago cuadreando, pero.
0: Pero eso
1: ya ahora era, escucho ese tema, me dieron ganas de llamarle de vuelta ahora. Qué cura. Bueno, más, pacho. Gracias por
0: frenarme
1: el día, guacho.
0: No, pero pará, me estaba arranco el mensaje agradeciendo, por la ruina del día. Y lo empezamos a preguntar a la gente, ¿alguna vez te enamoraste a primera vista? ¿Recuerdas? Antes, en los programas de radio de antes, se utilizaban mucho el tema de las consignas, y consignas así como esta. Estaba el teléfono, estoy hablando de tiempos de teléfono fijo, y los primeros celulares también. Olvidate. No sé, las redes, el WhatsApp y todo vinieron al mundo para arruinarle la vida a la gente. Esa es la realidad. La tranquilidad con la que se vivía antes, que te para irte a buscar te caían de una, golpeaban la puerta, tocaban el timbre y ¡oh! ¿Qué haces? Estaba la sorpresa. Ahora ya, estoy yendo, ahí voy. Te das de espera, limpia todo. No. Por eso, claro, antes cuando te atendía de ojote, todo despeinado, todo, sí. El tiempo pasa y nos vamos poniendo viejos.
2: Pache, buenas tardes. Yo creo que para tu información me lo estás mintiendo, el chico este que ha pedido el tema de Vainotti.
0: ¿Por qué?
2: Porque yo creo que ayer no arrancaste con Vainotti,
0: sí,
2: querido.
0: Sí.
2: ¿Qué te parece? No sí. sé.
0: Pero,
2: no creo que está tan perdida como vos.
0: Te digo que sí.
2: Arrancaste con... Creo que con Ulises, querido.
0: No, se mezclan los días.
2: Bueno, si no arrancaste con Vainotti, poné algo de Vainotti.
0: Pero sí.
2: Bueno, Apache, chau, nos vemos.
0: Chau, pero si le estoy diciendo...
2: Miércoles.
0: Gracias. Le estoy diciendo que arranque con Vainotti. Le estoy diciendo, ¿sabes qué van a hacer? Van a hacer que... Te voy a cantar un tema, ¿cuál es el que pido Vainotti acá? Y de paso le mando un saludo grande al amigo Claudio. Director y bajista del Tano Romero, que me dice, qué bien, que no sabía que cantabas tan bien. Le digo, sí. Así le dije, sí. Estoy al 100% todavía. Pero escucha, esto se lo voy a dedicar al amigo Claudio, el que pidió Vainotti. ¿Querés Vainotti? Dame un poquito. Ojo que en cualquier momento largo con la previa del Tano,

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De nada, chicos, ¿eh? No hace falta que me agradezcan, ni que me pidan alias, ni que me estén, sí, ni que me estén diciendo que bien. No, no quiero halagos, no quiero halagos, no quiero que me estén... Esa es la realidad de esto. Mapa, está medio resfriado, dice, te conviene cantar de Hugo Dalle.

0: levanta medio resfriado, te conviene cantar de vos Dantes. El primero que pará, pará. Primero que es un en primer lugar es un insulto para mi amigo Dante. Y en segundo lugar es un insulto para mí, amigo. Claro, estoy bien. Mapache, cantar el cumple al loco Pío de la chacra y decirle que está hermoso en el aura. Mientras él corre, yo duermo la siesta con ella. De parte de José Aguirre, dice para que no se puede salir a hacer ejercicio. Ya la Vane de Banda Mix ya le inculcó a todos los que van a ver el partido. Dice, mientras vos te vas a ver el partido, el otro entra, hace goles, chilenita, palomita, toma agua. Sí, ya tiró eso con el tema. Y ahora me saltan con él, no se podía correr, ahora no se puede hacer ejercicio. Por favor, no. No se puede hacer nada en esta vida. Olvídate el miedo que tiene la gente.
1: ¿Qué hace, Mapache? ¿Cómo estás, mi hermano?
0: Bien.
1: Acá estamos laburando, como digo siempre.
0: Sí.
1: Ya se han ido todos a comer, así que yo sigo con mis pequeños trabajos. Yo hago todo lo que es artesanía, aparte de todo lo que es el tema de herrería. Así que acá laburando para sacar unos trabajos, para entregar. Si Dios quiere, Dios nos ayuda. Me tomé mi tiempo para pasar a saludarte y agradecer, como digo siempre.
0: Muchas gracias.
1: Mira el sol, mira el día que tenemos hoy día. Sí, no es maravilloso.
0: Es cierto.
1: ¿Entendés? Sí, está todo bien, que estamos en la época del mundial, qué sé yo.
0: Es cierto también.
1: Pero yo soy campeón ya. Bien. ¿Sabes por qué soy campeón?
0: ¿Por qué?
1: Porque no tengo lo que quiero, pero sí quiero lo que tengo. Que es mi familia, tener un pequeño trabajo. ¿Entendés? Sea poquito, sea mucho, tengo mi trabajo. Tengo salud, que eso también es fundamental.
0: Es lo importante.
1: Tengo fuerzas, tengo ganas, voluntad.
0: Es cierto.
1: Y sobre todo esperanza.
0: Mira ahí.
1: Esperanza de seguir saliendo adelante.
0: Mira ahí.
1: Porque es el sueño que tiene mucho.
0: Mira ahí.
1: Vos recién dijiste, ¿a quién no le hubiera gustado estar en la cancha? Y sí, pa.
0: Sí.
1: A vos, a mí, a un montón, ¿entendés?
0: Sí, sí, cierto.
1: Pero tenemos que conformarnos con lo que tenemos. Y ser felices con lo que tenemos.
0: Sí, sí.
1: Así que nada, Mapache, ¿qué querés que te diga? Gracias, gracias por estar ahí, hermano. Gracias por ser mi compañía.
0: Ah, gracias a vos.
1: La mía y la de muchos.
0: Gracias.
1: Que estamos laburando, como digo siempre. En la obra, en un taller, en donde sea. Pero somos muchos los que estamos ahí.
0: Mira
1: ahí. Así que gracias, hermano. Gracias.
0: Ah, gracias a vos.
1: Te hablo. El Loco Energía.
0: El Loco Energía.
1: De Barrio Yapey.
0: El Loco Energía.
1: Acá estoy.
0: Mira ahí, Loco Energía.
1: Ya después te voy a mandar fotos de mis pequeños trabajos. No son la gran cosa.
0: Te tiré abajo,
1: pero le pongo siempre la mejor.
0: Y bueno, esa es la historia.
1: Porque yo siempre digo que no quiero que las cosas me salgan perfectas, pero quiero que salgan bien.
0: Mira ahí.
1: No sé si estoy equivocado.
0: No está equivocado.
1: Gracias, hermano. Gracias, infinitamente gracias.
0: Un abrazo.
1: Por estar ahí.
0: Un abrazo.
1: Gracias por el regalo de tu tiempo.
0: Un abrazo. No, mirá. El regalo de tu tiempo, Loco Energía. La gente de Yapeyú, como siempre, presente. Y ojalá que este

Mensaje, como lo venimos diciendo, le llegue a los que están escuchando la radio, que se contagie, eso qué palabra fea antes, ¿no? Hace como 6 años atrás el contagio, palabra fea, pero lo utilizamos de modo bueno ahora porque que se contagie esa energía. ¿Estás mal? ¿Estás pachucho? Dale para adelante, dale, que mirá que estamos escuchando la radio, laburando, y si no estás laburando ya va a venir ese laburo que estás esperando, ¿eh? Mientras tanto, te acompañamos nosotros, dale.

0: Estamos compartiendo Alta Siesta, cuarteto.com, radio 87.5. ¿Querés sumarte a un mensajito, a un audio? 3516-450000. Más fácil imposible. Antonella Roccuzzo acompañó a Lionel Messi desde el palco en el debut de la selección argentina en el Mundial 2026. La escaloneta goleó 3-0 a Argelia con tres tantos del capitán. Y la Rosarina celebró el triunfo junto a sus hijos, Thiago, Mateo y Ciro. El posteo de Antonella, vamos Argentina, con vos siempre. Arrobado Leo Messi, sos increíble, escribió la esposa del 10. El mensaje se llenó rápidamente de comentarios y muestras de cariño de los fanáticos. La familia Messi unida y siempre también, siempre, siempre, siempre bancando como lo bancan todos los argentinos. En algún momento no. Y bueno, todos los hay en todos lados. Mientras tanto, hoy por hoy, el 100% de los argentinos, mano en el corazón y aguante Messi. ¡Ah! ¡Oh! Mapa, mapa, escucha, dice, mi amigo Fede me contó a primera vista su señora hoy en día, pero para mí fue porque lo hizo conocer, ¿cómo es cargado? Para. Me contó que, ya, falta acá la palabra, debe ser que fue a primera vista con quien hoy es su señora, hoy en día, dice, pero para mí fue porque le hizo conocer la, no lo entiendo. Le gustaba mucho el folclore. ¿Qué es Caregaucho? ¿Ah? ¿Cómo? ¿Qué? El ojito de río. ¡Vamos, ojito querido! Hola, mapi. ¿Ya te enojas lo que te piden bailo a ti? Más chinchudo soy. Es malo. Yo quiero oír Atrévete de la Barra. El otro oyente, si tú te alejas, hacete alguito de la barra, ya que estás complaciente. Lo que pasa, papacha, es que como arrancás a la hora que se te canta la sorbona, para no decirlo bueno, la gente se confunde y cree que lo que oye es parte de tu programa y en realidad vos todavía ni llegaste. Beso, dice Maru. Puede pasar eso, ¿eh? Puede pasar. Claro, porque no, arrancaste con Ulises, 15 minutos de Ulises acá. Ah, sí, sí, les digo que sí. Yo puse Ulises, yo. Mapa, ¿a que no te da para tan obainotizar el tema el jean azul? No, a ver, pará. Ay, na. No pueden acabar, chicos. Ya una vez me mandó al frente el Edu Durán. Le dice, está haciendo la nota con Bainotti. Sí, acá está Mapache. Dice, el timita, viste, que te canto. Ah, no sabía que me imitaba ese hijo de puta. No, se enojó Bainotti. ¿Qué te ven acá, guacho? A ver, tú escribí una canción. Escribí La Marca de tu Collar. Escribí Amor Espectral. ¿Qué otro escribí? Daniela, ¿viste que escribió Gabriela? Sí, no es dejaría a Daniela. Daniela tiene la mirada. Algo así decía. Daniela tiene la mirada de los que aman las cosas buenas de la vida. Le gusta teñirse de sol cuando la ve caminando en la Galería Norte. Y así. Y después me chavaría la idea y escribió Gabriela, después escribió el otro de Amor Fantasma y toda la historia. No me creen a mí. Ok. Señoras, señores, para todos ustedes, porque a veces somos tan buenos que los pedidos los cumplimos. 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
0: ¡Rigo! Como en el disco, Javier Carlos, la Pepa Brizuela te canta el tema Atrévete. Lleva arriba el

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0: aguantar.
1: 14:40 minutos, señoras, señores. ¡Arriba! Esto me hace acordar cuando me llevaban a mí a Cosquín. Era chiquito, 9, 10 años, ¿viste? Que te mataban las dos sillas juntas para que te acostaras ahí cuando te daba sueño. ¡Olvídate! Sonaba la barra, atrévete. Enganchadito de Jean Carlos, sonaba Monada con la balada. Y un alto recuerdo desbloqueado, Ámame en cámara lenta, sonaba Chipote. Hoy por hoy, ¡qué locura!

Bueno, ¿cómo estamos, chicos? Aquí estamos nosotros compartiendo este miércoles espectacular, calorcito en Córdoba, ¿eh? No te digo, ¡ay, qué calor que hace! Pero el sol te acompaña, 17 grados, previo al invierno, que en un par de días ya estará con nosotros. Sí. Estoy a un mes de mi cumpleaños. ¡Wow! La única persona que cumple años y no tiene ninguna foto en remera son los que cumplimos años en julio, ¿no? ¿Eh? ¡Ah, qué lindo! ¿Eh? Todas las fotos que tengo de cumpleaños míos, todo así encamperado, tipo astronauta. ¡Oh, el friazo que hace, hermano! Mamá, che, sí, ponete algo de Ulises. Hicimos el amor con la mirada. ¿Cuál era? Hicimos el amor con la mirada. En los labios sin decirnos nada, sin decirnos, uy, qué temazo. En los tiempos donde Mapache entraba a la jungla un domingo, todos los domingos, mira que me voy a la jungla, y está Ulises ahí, el cesazón. Ya no, por supuesto, eran otros tiempos, chicos, dale.

0: Hicimos el amor con la...
1: Hicimos el amor con la mirada.
0: Tus labios sin decirnos.
1: Hicimos el amor. ¿Se puede hacer el amor con
0: la mirada?
1: De otro, qué sé yo.
0: Y desde ayer me está arañando el alma.
1: ¿Cómo se haría hacer el amor con la... ¿Cómo se haría hacer el amor con la mirada? Si mirando así fuerte. ¿Cómo? ¿Cómo? Explíqueme, amigo. Explíqueme. Bueno, un poquito de Ulises, sin decirnos nada. Porque los sueños se hacen realidad y después se van.
0: Sí, tal vez me dieras una noche alguna vez. Un whisky.
2: Hola, Monche Cuerno. Sí. Decirle al tío Ariel, ay, que lo cuide, la criaturita esa. Porque todo le queremos hacer salta la tapita.
1: ¿Perdón?
0: ¿De qué? Me dieras una noche.
1: No le entiendo. Mapa, no soy chico el que te pidió el tema del vaino. Soy una mujer. Está bien que tengo los bigotes medio larguitos, ya. Y ya que está lo bueno, pasa palabra absurda. Sol, me dice por acá. Yo dije, el chico que me pidió, el muchacho que me pidió Iron D. No, pero también me habían pedido de otro. Bueno, gracias Sol por escucharnos. Y ahí estaba. Deleité con mi... Sí. Deleité con mi gran interpretación de Sin Fronteras del profe Marcos Bainotti. ¿Qué más quieren? Ya tienen hecho el día, amigo. Tienen hecho el día, papá. Para el momento efemérides. Sí. Ponete el tema del pato. Ayer puse. ¿Qué llegan tarde las cosas acá, chicos? Me voy al lado de las efemérides. ¿Cuál era la música? Para, lo voy a buscar acá. Sí. Poesía, video, match. Ustedes dan de cuenta que no están escuchando. Pero no me acuerdo la... mira, no me sale acá. Y es que no sé el intérprete, amigo. Bueno, para el lado de las efemérides, algunas que vamos leyendo cada tanto. Más que nada para que a ustedes les quede en la mente y después, si le causa un poco de curiosidad, entren a fijarse en algún momento de ocio que tengan cada uno en su hogar. Bueno, por ejemplo, en 1962, ya que estamos a modo mundial, Brasil, bicampeón del mundo. Imagínate que ganaba recién su segunda estrella. Brasil se impone a Checoslovaquia por 3-1 en la final del Mundial de Chile y retiene el título conseguido en Suecia 4 años antes. Ambos finalistas habían empatado sin goles en la primera ronda. Garrincha es la figura de un torneo en el que Pelé se retira lesionado en el primer enfrentamiento con los chicos y no vuelve a jugar el resto del campeonato. La consagración brasileña marca la última vez, hasta la fecha, en que una selección gana 2 mundiales seguidos. ¡Ay! ¿Quién escupió acá? No, digo, ¡ay! ¿Qué puede pasar ahora? Sí, puede pasar ahora, ¿eh? ¡Ojo! Anulo mufa, elijo creer, elijo mufa, anulo creer. Lo que vos quieras hacer y decir, vale. En 1992 fallece Daniel Riolobos. El cantante de boleros Daniel Riolobos muere en México a los 59 años, nacido en Mendoza. Su carrera se inició a fines de los años 50, obtuvo un gran éxito a nivel continental y se lo considera una de las mejores voces en la historia del género. Escuchamos a continuación, para todos ustedes, Daniel Riolobos, así, de esta manera. Escuchame una cosa, no lo conozco. ¿Pongo las manos en el fuego? Pongo las manos en el fuego. No, pues yo soy... ferviente admirador de José Feliciano, ferviente admirador de José José, ferviente admirador de Diango, de José Luis Perales, etcétera, etcétera, etcétera. Pero no había escuchado Daniel Riolobos y canta...
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1: Así, de esta manera.

un poquito de Daniel Río Lobos. De repente se titula la canción y es el puesto número uno. Espectacular. Bueno, ¿qué más tengo? Dice por acá 2009. Muere Fernando Peña, víctima de HIV. Fallece Fernando Peña, uno de los revolucionarios de la radio en las últimas décadas. Tenía 46 años. Había nacido en Montevideo en 1963. Trabajó como auxiliar en Aerolíneas Argentinas, donde a través del micrófono de a bordo improvisó a su personaje Milagritos, lo cual llamó la atención de un pasajero, Lalo Mir. Así llegó a la radio y logró la masividad con una galería de personajes en el ciclo El Parquímetro. También publicó libros e hizo teatro. Fernando Peña, año 2009, se nos iba. En algunas de las efemérides del día de hoy, compartiendo con ustedes.

0: Mapache, acá te saluda Marquito de la Felinda. Mapache, haceme un favor.
1: Dime.
0: Porque ya es miércoles, ya viste, la semana esta ha sido media corta, bueno, para vos, más que empezaste recién ayer la semana.
1: ¿Por qué?
0: Después de un fin de semana bastante largo que te tomaste.
1: Bueno, estuve trabajando, amigo.
0: ¿Puedes decirle a la Dios que se ponga la pila, deje de caminar por la panadería y se ponga a trabajar?
1: Bueno.
0: Haceme el favor, Mapache.
1: Bueno, le digo una cosa también, ¿no? Estamos en miércoles. ¿Para todo? ¿El fin de semana largo fue para todo, Mapa? ¿Me pone por acá? Está bien, listo.
2: Por el camino del indio, el animal de dos ratas. ¿Ah? Venía a los pedos limpios por tanto comer batata.
1: No es así la
2: cosa. ¿Qué, Mapache? ¿Qué onda?
1: No es así la
2: cosa. Que te tiro el tema, no tiro canta vos, hermano. Eso guanaco. Mapache, ¿no? Pon el detemito, Mapache, que ya.
1: ¿Qué?
2: Y dentro de un rato me voy, hermano, dale.
1: ¡Pero
2: dale.
1: Puse!
2: Déjame escuchar un rato de cortina.
1: Ahí pongo.
2: Mapache,
1: ahí pongo, ahí pongo. ¿No le gustó como canté? ¡Oh, loco! Mapa, canalizas, hermano, ¿puede ser el tema de la mona? ¿Hay que salvar nuestro amor? Va, si lo tenés y querés, me dice. O por el turco, manejalo vos, Mapa. Abrazo grande, rey. Leito, te saludo. Vamos, Leito, querido. Un abrazo grande. Un abrazo grande, querido. Señoras y señores, el deporte presentamos así de esta manera.
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1: Programa que va 120, chicos, alta siesta, cuarteto.com, radio 87.5. Nos vamos al deporte, pero no lo cuento yo, lo cuenta alguien que sabe de todo esto, el señor Leonel Álvarez. Escuchamos. ¡Adelante, Leonel!
7: Hola, Mapache, ¿cómo te va? Muy buena jornada. El saludo grande para vos y toda la audiencia de Cuarteto Radio en este miércoles, donde ya mismo comenzamos a desarrollar la información deportiva, hablando, por supuesto, ¿no?, de la selección argentina, que en la jornada de ayer vapuleó Argelia por 3-0 con goles de Lionel Messi y ya volvió al centro de entrenamientos preparándose para el próximo partido del lunes 22 a las 14 horas ante Austria. El otro partido que se jugó en la jornada de hoy a la madrugada correspondiente al Grupo J fue la victoria de Austria por 3-1 ante Jordania. Ya están jugando CR7 Portugal ante República del Congo. En un ratito nada más, 17 horas Inglaterra ante Croacia. A las 20 horas Ghana ante Panamá. Y a las 23 Uzbekistán ante Colombia. El panorama mundialista que tenemos en la jornada de hoy, donde se festejó y mucho el triunfo argentino, fue en Bangladesh. Impresionante los festejos allí en ese país asiático, porque claro, son fanáticos de Lionel Messi, de la selección argentina. Bueno, increíble todo lo que se ha festejado y por supuesto mucha repercusión en todos los medios de comunicación del mundo. Hablamos ahora sí un poco del fútbol nuestro rápido, porque en un rato nada más hay B Nacional, Gimnasia de Jujuy va a estar jugando ante Nueva Chicago. Y hablando de los equipos cordobeses, tenemos novedades porque Belgrano lanzó su campaña de socios en la jornada de ayer, dándole la prioridad 1 a aquellos hinchas. Hasta el 9 de julio van a tener lugar y luego a partir del 9 de julio comienza la prioridad número 2. El equipo de Talleres ya está entrenando allí en el predio Amadeo Nunchiteri bajo las órdenes de Jorge Sampaoli, con trabajo de muchísima intensidad y donde se preparan también amistosos frente a Argentinos Juniors y Estudiantes de La Plata. Y el otro que volvió hoy a los entrenamientos es el Instituto Atlético Central Córdoba, que volvió al rodaje luego de la licencia. 32 jugadores son los que se presentaron allí en la Agustina, retomando las prácticas y preparándose, ¿no?, de cara a lo que va a ser este semestre, segundo semestre del año 2026, y con el objetivo, ¿no?, de sumar la mayor cantidad de puntos y, ¿por qué no?, lograr alguna clasificación a la Copa Sudamericana. Querido Mapache, hasta acá llegamos con el informe deportivo y, por supuesto, seguimos actualizando todo lo que acontece en ámbito deportivo aquí en 87.5. Te mando un abrazo.
1: Abrazo grande, Leonel Álvarez, señoras, señores. Ahí vamos. Yo dije, el programa va 120, va 125. Bien ahí, espectacular, como tiene que ser. Yo, modo mundial, cuarteto.com, radio 87.5, es parte también informando a todos aquellos que nos acompañan y, por supuesto, todos con la celeste y blanca. Vamos, muchachos, que ahora sí, y otra vez, y por qué no, nos volvimos a ilusionar.

0: Bueno, ¿qué tengo? ¿Qué tengo? 14:56 minutos, ya me voy a la música. Mapa, mapa. Pasa el tema de los Jaimitos. ¿Te acordás de los Jaimitos? Sí, por supuesto. Volvieron en forma de Instagram. Sí, los vi también ahí. Búscalo y pasá, le dice. Abrazo, fachero. Acá estamos viendo Portugal y Congo. Dice, soy Elías de San Roque. Vamos, Elías, que eres. Sí, lo vi, escuché y todo.
1: Hola, Córdoba. Hola, Córdoba. ¿Ah? Acá estamos con mucho sol en Buenos Aires. Muy alegres por la Argentina, campeón. Mandale cuarteto para, a Buenos Aires, anulo, nomás mufa, para festejar, ¿sí?
0: Anulo, mufa.
1: Mandale la mona, mandale la mona.
0: Anulo, mufa. ¿Qué tengo? Mapache, sí. Dice, ponete algo de los chabones. ¿Qué es los chabones? Ah, porque los nombré la otra vez. ¿Sabes? Bueno, listo, chicos, nos vamos a la música. A esta hora, Portugal 1, Congo 1, sacala del ángulo. Empató cuando estaba terminando el primer tiempo Congo. 1-1. El gol de Portugal lo hizo Neves, para tener en cuenta. Y el gol del Congo lo hizo Wisa. Recordemos, por supuesto, que es partido la primera fecha de grupo. Portugal está debutando en el Mundial con CR7 también en sus filas. Veremos qué pasa. Ahora nos damos cuenta de esto, ¿no? Nos damos cuenta de esto, ¿de qué? De que nada es fácil en este Mundial. Antes yo me acuerdo, por ejemplo, en el Mundial 98 te tocaba Arabia Saudita. Que es una Alemania, Arabia Saudita, y los alemanes ya entraban en chancleta, entraban. ¿Entendés? Entraban con el control remoto en la mano, estaban relajados, tranqui. 8-0, ya no importa nada. Ahora no, cada uno mete presión. Se ha perfeccionado el juego mundial. Esa es la historia. Y mirá, ha quedado afuera Italia, por ejemplo, Chile. Que uno se pone a pensar, tienen grandes jugadores que forman parte de la elite también. Y así y todo, no han podido clasificarse para jugar el mundial. Así que bueno, todo es difícil en el mundial. 1-1 por ahora Portugal frente a Congo. Ya se viene el segundo tiempo en breve, nada más. Mientras tanto, nosotros aquí en cuarteto.com Radio te acompañamos, porque, como decimos siempre, la única siesta donde no se duerme.
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1: Doblete para ustedes, ¿eh? Se repite el comité porque saben y le queremos avisar a ustedes que estás escuchando a

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Así que esta noche acá, 1, 2, 520, 5742. Ah, todo bien. ¿Hay alguna tóxica en serio o no? Arriba la palma, vamos.

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15:29 minutos, señoras, señores. Un poquito de Va Como Loco para volver de la tanda. Sonaba Alejandro Severi, el Ale. Yes, atrevida. Enganchadito del profe Bainotti. Espero que el que lo pidió lo haya escuchado, ¿no? Me lo pidió tempranito. Sonaba Cristian Abel Amato, el loco. Activando el miércoles, vamos. Modo mundial, modo mundial, modo mundial. Ahora, ¿cómo estamos con el resultado? ¿Cómo estamos con el resultado? 1-1 sigue. Sí. 1-1 sigue el partido. Portugal frente a Congo. Está difícil el mundial, guacho. Está difícil. Señoras, señores. Dale que estamos en la última media hora del programa. 15:30 minutos.

0: Bueno, ¿qué tengo? ¡Mamá! ¡Sí! Temazo del profe, dice el fin. Otro que había pedido Bainotti, ¿no? ponete algo de los Zarza ahora. Bueno, en la castanera, bailando en la castanera. Mapa, fui a ver el pato. Unos temazos cantó. ¿Vos fuiste, Mapa? No. Estaba tu amigo Barzola. Y el nuevo técnico. Perdón. Y el nuevo técnico de Talleres, San Paoli. Ah, vi que estaba San Paoli. Vi que estaba San Paoli. Muy bien, Vi que estaba San Paoli. Dame un poquito del pato. Vi que estaba San Paoli. Qué mono.
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0: Confeso, por supuesto, San Paoli, fanático de Calderequeros, ¿eh?

está en el balcón, ahí brillaba el balcón. Dice, mira cómo brilla el balcón, le habrán puesto algo. Dice, no, Arzola y San Paoli. ¿Ustedes metieron la cabeza en el limpiador del bowling? No, no, ¿qué? Está peinando ahí. ¿Ah?

0: Bueno, qué lindo, qué lindo. Me alegro que hayan ido. Ojalá que te pasen cuando acaso. Me alegro que hayas ido, Que hayas podido ir a ver a Don Osvaldo en la Plaza de la Música. Me pone muy contento. Ojalá que te pasen cuando, ¿verdad? Y gozo, Ojalá que te estén pasando ahora, ¿no? ¡Ah, listo! ¡Espectacular! Está bien, espectacular. Para eso estamos acá, para complacer a los oyentes. Bueno, ¿qué tengo, papá?
1: ¡Sí!
0: Ponete el tema Déjà Vu, de Ulises. ¿Te acordás de ese tema? No es tan viejo. ¿Cómo me acordás? A ver, para, lo voy a buscar por acá. ¿Cuál era Déjà Vu? ¿Una cumbia? ¿Era? Cuando Ulises estaba enamorado de la chica, ¿cómo es? ¿Rocío? ¿Puede ser? ¿O me estoy equivocando? A ver, dame acá también la Déjà Vu. Dame un poquito.
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0: ¡Me acuerdo! Mira.
2: No,
0: y abrimos el bloque de... Mapache, ¿te acordás del tema? Le abrimos la puerta con Ulises Bueno.
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0: Déjà Vu. A ver cómo es, no me acuerdo, en serio.
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0: lindo, qué lindo, qué lindo, qué lindo, qué lindo. Me había olvidado, te juro que me había olvidado de ese tema, ¿no? Te juro que me había olvidado del tema. Mapa, dice, ¿te acordás del tema del potro? Dice, creo que se llama Amiga Amante.
1: No sé si fue
0: de Amiga Amante. ¿No es de Ulises? Amiga amante, ¿así? ¿Ese? Amante amiga. ¿Qué historia? La tuya y la mía. ¿Ese es? Amante.
1: A ver, para.
0: Amante amiga. A ver, este es el tema. Debe ser este. Amante amiga. Escuchá, un poquito del potro.
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0: Abierto el segmento de... Papachi, ¿te acordás del tema que decía...?
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0: ¡Cumbia!
2: 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Escuchen bien.

0: Qué lindo, qué lindo, qué lindo, qué lindo. Qué temazo el potro. Me había olvidado. Me olvidé de todo el tipo, ¿no? Bueno, Mapache, ponete el tema de la mona. Para el pueblo cuartetero, ¿te acordás de ese? Sí, cómo me voy a olvidar, amigo. Ameo. Mapa, ¿te acordás del tema Americana del Negro Videla? Ponle un poquito, dice, no te pongas la gorra. Vamos, Leandro querido, un abrazo grande, Mapa. Tema de Walter Olmos, Solo Contigo. Sí, el tema preferido, que no es Solo Contigo de... No es el de la mona. No es el de la mona, el de Walter Olmos. Walter. Olmos. Solo Contigo. Se titula Es uno de mis. Sí, es uno de mis preferidos. Así que te lo digo así. Escucha. Para. Escucha. Para que me guste la versión. ¿Esta es la versión en vivo? A ver si está. Ahí va. Escucha un poquito. Una razón para vivir. Escucha.
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0: Temazo. Bueno, lindo, lindo, lindo, lindo, lindo. Pongo de fondo un poquito de...
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0: Sí, 15:45 minutos. Temazo ese del Potro Mapa. Pon el tema de la banda, continúa. A más de 100. Pasar un poquito, Pachero. Bueno, bueno. Mapa, dice... ¿Te acordás del tema Le Eres Fiel de Trula? No, ahí me mata. Ponelo, dice, o pone, es ella la que quiere. Así lo conozco. ¿Cuál es el Le Eres Fiel? A ver. Le Eres Fiel. No sé ni quién es. Bueno, me mataste, bueno. Aquí, acá está, Le Eres Fiel. A ver, True.

Qué lindo, che. Bueno, gracias a toda la gente que nos ha mandado acá. Dice Mapa, qué lindo fue ser niño de Cachumba. Mapa, Tormenta de Arena de la banda de Carlito, ¿te acordás? Sí, me acuerdo. Mapa, Amores como el tuyo, de Hugo Dante. ¿Te acordás de ese tema? Sí, pero además es un tema que lo ha interpretado más de un artista también. Imposible olvidarse. Mapa de punta a punta. La Mona, ya se viene la misa aquí, Jimenera, dale que me voy, dale que me voy, dame un poquito de chepuncha puncha. ¡Ea! Dale que nos vámonos. Actualizamos resultados. Está por terminar el partido, quedan 4 minutos, Portugal 1, Congo 1. En un ratito, 17 horas, arranca Inglaterra, Croacia, lindo partido, 20 horas, Ghana frente a Panamá. Panamá está, me invito a un amigo. Uzbekistán, Colombia, esta noche, 23 horas. Enorme, fantástico, mundial. Dale que se viene la visa, dale.

0: Hola, Mapache. Hola, ¿cómo estás? Dale, que me voy. El tema que dice: ¿te acordás, mi amor, cómo me mentías? Y que como un tonto yo me lo creía. ¿Te acordás cuando querida? Sí, me acuerdo. Saludo al gordito Diego de Renacimiento y aguante el único campeón cordobés, Belgrano. Me vuelvo por acá, bueno, listo. Nos vamos, chicos. Le ponemos punto final al programa del día de hoy. Pero nos vamos como lo hacemos siempre.
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2: Bien ahí. Bien ahí para todos. Gracias por acompañarnos una vez más. Mañana volveremos a Alta Siesta en vivo. Ya se viene Pablo Videla, ya se viene Siempre Tarde. Y nosotros, mañana volvemos. ¿Siempre Tarde también? Bueno, ¿qué querés?

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0: Qué linda la conga, ¿no? Porque tiene su éxito la conga, ¿eh?
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0: La conga con su prolijidad, ¿no? Eso voy siempre tan prolijos en materia musical. Che, todavía no hemos dado una vuelta por materia de clima. Córdoba. ¿Cómo está la Córdoba? 17 grados la temperatura actualizada. Parece que este no es. Es la que está. 17 grados la actual en Córdoba. Humedad del 58%. Velocidad del viento 18 kilómetros en la hora. Para mañana bajará un poquito lo que veo para el jueves. Así que fíjate que son temperaturas que oscilan en el otoño. El fin de semana llega el invierno en materia de fecha, ¿no? Porque estamos viviendo el otoño. Últimos días del mes, últimos días del otoño, digo. Ya el fin de semana, el domingo, arranca el invierno. Pero ahí está el frío como negociando, ¿no? Tampoco lo estamos llamando, ¿no? No, con eso no es que... Desesperado quiero que venga el frío. No, querido. Te respetamos.
2: Mis amigos que no
0: es que estamos, que venga, que che, no nos paramos más.

Bueno, hoy levantamos, nos levantamos distinto. Hoy está todo el mundo. Qué hermoso día, ¿no? Bueno, pero qué alegría, ¿no? La victoria de la selección argentina en su debut mundialista con un hat-trick de Messi. Bueno, ¿qué más pedir, no? Así fue la aparición de la selección argentina y que siguen engrosando y sigue creciendo. Indudablemente un jugador que de la talla de Messi que lo tiene muy ganado su lugar desde hace tantos años, ¿no? Pero bueno, es como que todo esto ensalza, nos da buena alegría, la motivación es tan necesaria para el alma y el espíritu y la alegría es distinta. Uno apareció hoy en el miércoles en el cortadito de semana distinto, con otra onda, con otro espíritu. Bueno, 4:30 de la tarde, estamos en la radio, estamos en Cuarteto Radio, nos quedamos hasta la hora 19, pero ahora bajemos un poco, claro, la espuma que baje un poco, porque ha sido el primer partido. Todavía nos quedan varios partidos por delante y ahora, bueno, es como es. Escuchaba uno de los comentaristas deportivos. Todos los partidos hay que jugarlo como la final, ¿no? Para de esa manera poder llegar a la final y ojalá traer la cuarta copa a la que tanto anhelamos. Pero todo es paciencia y todo es camino a camino, así que ahora es como que bajamos la espumita y la volvemos a activar el lunes para el próximo partido de la selección. Sí contentos, sí felices, sí alegóricamente allá arriba. Pero ahora, bueno, bajamos. Y esperar el próximo partido, ¿eh? Hay mucho material para contarles de la selección nacional en la jornada de hoy. Me preguntan por acá, Pablo, ¿hay regalos? ¿Eh?

0: largue nomás la consigna. 351-645-0000, nuestro contacto WhatsApp. Nos están siguiendo a través de Instagram, arroba cuarteto.radio. En TikTok, estamos en cuarteto.radio. Para el siempre tarde en Cuarteto Radio, una consigna simple, divertida y que genere muchos mensajes. Eso queremos. ¿Cuál fue la mentira más inocente que dijiste para zafar de una situación? Participa por entradas para el cine y premio para comer también. Claro. Ejemplo para disparar, dice. Claro, para que tengas un ejemplito de, che, ¿qué puedo decir en la radio? ¿O qué puedo contar? No, no andes inventando, claro. Le dije a mi mamá que estaba estudiando y estaba jugando a la Play, por ejemplo. Mandé un audio diciendo que estaba llegando y recién me estaba bañando. Dije que no tenía hambre y terminé comiendo media pizza. ¿Cuál fue la mentira más inocente que dijiste para zafar de una situación? La consigna del miércoles. Te llevas entradas para cines, cines Gran Rex. Te llevas el voucher para comer en Club de la Milanesa. Hola, mi querida amiga Inesita de San Vicente. Pablo, más contenta estoy. He quedado difónica gritando los goles del muchacho Messi. Claro, Inesita, me imagino. Hola, Pablo. Saluda a la gente Cruz del Eje que te estamos escuchando a través de la 88.5 FM Línea 1. Saludos a la gente de Cruz del Eje. Gracias por la retransmisión. Hoy estoy hablando con Diego Pereira de Belville. Cuarteto Radio dice a pleno acá, Pablo, por favor, te pido. Hola Mariela, ¿cómo andamos? Alta Córdoba presente. Pablo, le dije a mi marido que iba a comprar pan y volví con 3 bolsas de ropa. Bueno, eso. Ya se anotó, dejó sus 3 últimos números de DNI. La pregunta, ¿cuál fue la mentira más inocente que dijiste para zafar de una situación? Hola Chuli, Paraná presenta Entre Ríos. Dale, bárbaro. Ahí ponemos un temita, ahí ponemos el tema que querés escuchar. ¿Cómo anda Villa María, Lucas? Fingí que no había visto el mensaje porque no sabía qué responder. Che, hoy me encuentro con una sarta de mentirosos en la tarde. Claro. Mirá dónde me metí. ¿Para qué me ya? Se puso linda la cuestión. Se puso linda. Bueno, 351-645-0000. Mediante WhatsApp te llevas regalos, pero además también nos divertimos un poco. En este post Argentina que hay una alegría, hay un Viva Argentina, ando vuelto. Todo el mundo contento, feliz. Ya venimos.
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8: Volvemos a la pista de

¿Dónde? Che, qué lindo. Qué linda tarde de miércoles. No es un día de miércoles, es un día lindo. Claro que sí. Bueno, 351-645-0000. Van llegando mensajes. Va apareciendo la gente linda del otro lado que están ahí en Cuarteto Radio. En el siempre tarde del miércoles 17 de junio del 2026. Che, mañana arranco un stream en KTO Stream. Mañana arrancamos acá en KTO Stream, que es el streaming de cuarteto.com, con Cero Culpa. Mañana arrancamos 19 horas, terminamos el siempre tarde y nos vamos al streaming con Cero Culpa, junto a Lenis y el Pela, junto a Claudia, una productora de lujo que también nos va a acompañar, un DJ llamado Iván. Joel va a estar en el speech, todo el manejo de cámaras y todo lo demás. Un lindo equipo, ¿eh? Nuestra primera invitada va a ser la gata Noelia. Ella se anima a enfrentar el formulario, el cuestionario Cero Culpa, ¿eh? Así que mañana, lindo programa. Después de la hora 19, después les voy a seguir contando cómo tienen que hacer ya para que se puedan suscribir a KTO Stream en YouTube. Un león bueno, el palito de piñón fijo a Milei. ¿Qué pasó? En medio de una reflexión familiar, el payaso hizo una referencia al símbolo con el que se identifica el presidente. Acá hay un universo de gente y una luna que nos rige, y después viene un leonazo. Un león bien entendido en este caso, dijo Piñón entre risas en referencia a los hijos de su hija Solcito. Luego completó la frase con una alusión que no pasó inadvertida. Todos están estudiando todo lo que decís, ¿no? Un león bueno que nos habló también de una libertad buena, nos enseñó de una libertad buena. El comentario apareció en medio de la primera entrevista que Piñón y Solcito dieron a la tele. Se mostraron emocionados por la nueva etapa que atraviesan. Estamos juntos hace mucho tiempo, pero la punta del iceberg creo que fue lo que subimos juntos a redes, expresó Piñón. Todo pasa por ahí, ¿eh? Desnuda tú, desnudo su abrazado. 5 menos cuarto. ¿Cómo pasa la tarde, por Dios?

0: Bueno, consigna del miércoles para nuestros oyentes de la radio. ¿Cuál fue la mentira más inocente que dijiste para zafar de una situación? Participás por entradas para el cine y también comer algo bien rico en el Club de la Milanesa. Le dije a mi mamá que estaba estudiando y estaba jugando a la Play. Mandé un audio diciendo que estaba llegando y recién me estaba bañando. Muy Pablo es. Dije que no tenía hambre y terminé comiéndome media pizza. Por ejemplo, algunos ejes. Después vos ya nos contás lo tuyo en el 351-645-0000. Déjame tu nombre y tres últimos números de DNI. Sofi de Barrio General Paz dice: le dije a mi amiga que me quedé dormida, pero me había quedado viendo una serie. Dieguito Valverde: inventé que tenía un turno médico para no jugar al fútbol. Era un día de mucho frío, Pablo. Hoy en Siempre Tarde queremos saber cuál fue esa mentira piadosa o inocente que dijiste para salir del paso. Mandanos tu mensaje y participar por regalos en Cuarteto Radio al 3516-450000. Che, qué historia. Daniel Oscar Quinteros tenía 58 años y había cobrado notoriedad por levantar una figura de 13 metros junto a la Ruta 1. La principal hipótesis es que sufrió un posible paro cardíaco, aunque la justicia ordenó medidas para descartar factores externos. ¿Saben por qué? Porque este hombre había construido una estatua gigante de San la Muerte y murió. Están investigando el caso de su deceso en la ciudad de La Banda, en Santiago del Estero. Había, días atrás había, claro, despertó todo un caos por la figura que le había emplazado, ¿no? Y la hipótesis principal es que el hombre habría sufrido un posible paro cardíaco. Ahora, la justicia quiere saber si no lo ayudaron a partir. Ah, si no hubo ahí.
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0: Hola, Diana. Hola, Diana. ¿Cómo andamos? Inventé.
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0: Le inventé a mi esposo que iba acá nomás. Y me fui a comprar unas calzas a Barrio La Madrid, acá en Córdoba. ¿Qué me importa? Dice Diana. Así que le preguntó: che, ¿dónde vas, gorda? Amor. Amor queda mejor. Amor, ¿dónde vas? Acá compré unas cositas al negocio de Doña Yoli. La otra manoteó plata, se fue a comprar unas calzas hermosas, brillosas, para ir al baile, para pachanguear un poco. Pero son mentiras piadas, sí. Esta está buenísima. ¿Cómo andás, Maru, querida? Buenas tardes, Pablo, soy Maru. Es una mentirita que me ayudó a zafar. No tenía forma de despegar a mi hija del celu. Le desconecté el internet y le dije que lo cortaron por falta de pago. Y se terminó el tema.

0: Dice Sandra, le dije a mi suegra que se cortó la llamada, pero en realidad la corté yo. Y luego uno cuando quiere cortar hace el famoso... Nico de San Vicente, mandé un mensaje. Ya estoy estacionando y todavía estaba buscando las llaves de la casa para irme. Carla de Nueva Córdoba, le dije a mi amiga que no podía salir porque tenía fiebre. A la media hora subí una historia tomando un fernesazo. Hoy en Siempre Tarde queremos saber cuál fue esa mentira piadosa o inocente que dijiste para salir del paso. Mandanos tu mensaje al 3516-450000 y participar por regalos en Cuarteto Radio que vienen tan bien, tan bien.
1: Hola, Pablito, buenas tardes. ¿Cómo andás, hermano?
0: Muy bien, hermano querido.
1: Bueno, Marco Juárez.
0: ¿Cómo está?
1: Solcito lindo. Está parcialmente nublado, 17 Ajá. grados. Sí. Pero lindo, Pablo.
0: Está lindo. Está bárbaro. Está bueno, 17 grados.
1: Comelo Charito ya se va a vole.
0: Un beso, Charito.
1: Así que bueno, yo me voy a hacer la,
0: el tour abuelo.
1: Rutina, ¿no es cierto?
0: El tour abuelo.
1: Con la Martina y el Enzo y la Madera. Como este. Así que bueno, Pablito. Espero que estés bárbaro.
0: Te digas, hermano.
1: Y bueno, te deseo un muy buen programa. ¿Sí?
0: Gracias, hermano querido.
1: Así que abrazo, hermano.
0: Otro para vos, saludo para toda la gente de Marco Juárez. Así que corre, corre, corre, corazón. 51 minutos han pasado de las 4 de la tarde. Estás en Cuarteto Radio. Hasta la hora 19 te acompañamos con el Siempre Tarde. Cante el profe Marquitos
2: Bailón. En esta carrera
0: sí.
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0: Qué bozarrón.
2: 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Pasas frío, hambre. A veces te dormís feliz festejando algún triunfo. Y otras veces no puedes dormir pensando en qué fallás. En un momento crees que estás subiendo a la cima. Y al ratito el barro casi te llega al cuello. La hipocresía, la forreada, la humillación son caras bien conocidas. Y a veces te hinchás tanto las pelotas de verlas que querés largar todo, decir, basta. En esta carrera pasé por todas las etapas, pero siempre me quedé con lo bueno, porque ser lo que soy y quién soy me encanta, porque si hay alguien en quien creo, es en mí. Y cuando algo me quiere lastimar o me hincha las pelotas, empiezo a escuchar ese sonido que me vuelve loco, que me empuja, que me hace sentir vivo. Y ahora voy por más, por mucho más, porque siempre encuentro más en mí, siempre.

Ya casi estamos en las 5 de la tarde. No. Pero cómo pasa esto volando. Che, muchos dicen que saben, que no saben. Viste que todo el mundo se hace cargo de... Empiezan con que sí, que sabemos, porque yo sé muy bien por qué lloró Messi. Medio que tiró, algunos están sacando, están haciendo como un estudio, un somero estudio de que por qué lloró Messi en el primer gol, ¿no? Pero sabes que estaba leyendo y creo que lo más acertado va a ser algo que leí hace media hora, me parece. Este grito de pasión. El rosarino no pudo contener las lágrimas durante el festejo y la imagen generó preocupación entre los hinchas. Tras el partido, Messi explicó que su emoción no estaba vinculada a lo deportivo, sino a una situación personal que atravesó en los días previos. La verdad, totalmente ajeno a lo deportivo, pasé unos días difíciles, complicados, expresó Lionel Messi. Y entonces ahí está como medio dudoso. ¿Qué pasó? ¿Qué pasó? Mira, tiene que ver con la salud de su papá, de Jorge Messi. Desde el año pasado, el papá de Messi tiene un problema bastante grave de salud. Y esta semana hubo algunas situaciones que empeoraron un poquito más su estado de salud. Y Messi está sufriendo esa cuestión interna, comentó. Después fue más directo sobre el tema. Tiene que ver con el padre, tiene un problema bastante grave. No está bien de salud. Algunos no se animan a decir lo que realmente tiene el papá, pero hablan de cáncer. Jorge Messi ocupa un lugar central en la vida personal y profesional del capitán argentino. Acompañó a Leonel desde sus primeros pasos en Rosario. Impulsó su llegada al Barcelona cuando era adolescente y durante años

Bueno, está jugando Inglaterra-Croacia, ¿eh? Estamos en el primer tiempo, casi 3 minutos del primer tiempo, 0-0, Inglaterra-Croacia, grupo L, fecha 1, en lo que tiene que ver con fase de grupos, el primer tiempo. Acá te vamos a estar informando todo lo que pase minuto a minuto, ¿eh?

0: No vuelvas, no.
1: Mirá vos, ¿no? De casi quedar ciego a convertir el gol de Congo. La insólita historia de Wiese, jugador de Congo, que marcó el histórico empate ante Portugal y firmó el primer gol de Congo en un mundial. Su historia incluye un ataque con ácido en el 2021 y una increíble recuperación. Joanne Wiese, que marcó el histórico empate ante Portugal, que también se la pensé. Portugal dijo, acá le vamos a ganar 8-0. Como todos los equipos son sorpresa, hay que respetar al adversario. Hay que respetar porque por algo han llegado al mundial, ¿no? Esta cosa de estar así como cómodos y decir porque soy tal o cual país, potencia. No, querido. Esto también se refleja en la vida, ¿eh? Esto también se refleja en la vida. Hay que ser humildes. Hay que ser empáticos. Y por sobre todas las cosas, más allá de que podés cargar una cantidad de condiciones, vos no sabés dónde en la vida te puedo ubicar. Mira, vos sabés que yo tengo el mejor ejemplo que siempre me lo dice mi hermana Nora, a cual amo, y ella me dice, la vida es una rueda del mundo. Lo que vemos en los parques es una rueda del mundo. A veces el carrito está abajo, pero si la rueda funciona, el carrito se va al medio, se puede ir arriba de todo, pero acuérdate que después el carrito baja. Es un círculo, así es la vida. Y a veces viste que ya está, dice, ya estoy acá, de acá no me baja más nadie. No, cariño. Creo que todo esto nos enseña un poco, ¿no? La vida misma se empareja con la pasión del fútbol. Vos te pones a pensar, Messi, todo. Un hat-trick, el goleador mundial, de mundiales. Y de pronto su papá, con un problema de salud. Ante eso, ¿qué podés hacer? Increíble, ¿no? Realmente. Bueno, Desacatados y Ulises Bueno hacen un dueto maravilloso en Cuarteto Radio. Temazo, la luna, la luna.

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¡Qué clasicazo! No, dale que van enganchado, pero eso que levanta la tarde en Cuarteto Radio y que le encienden a pleno. Está ganando Inglaterra 1-0 Croacia, Estoy viendo acá el partido de Sport. Ha sido la sensación de los partidos del Mundial, Estaban como tapaditos. A los 35 años murió Davey Chase, la protagonista de La Llamada. Fue recordada por interpretar a Samara Morgan en la película de terror y por darle voz a la película Lilo y Stitch. Conocida precisamente por el papel de Samara, de Samara. Llamada, cuántas veces nos habrá asustado, ¿no?

0: consigna del miércoles se lleva entradas para Cines Gran Rex y comer bien rico con la gente del Club de la Milanesa. ¿Cuál fue la mentira más inocente que dijiste para zafar de una situación? Participa por entradas para el cine y, por supuesto, comer algo rico. Dejando tu nombre, tres últimos números de DNI. Le dije a mi mamá que estaba estudiando y estaba jugando a la Play. Mandé un audio diciendo que estaba llegando y recién me estaba bañando. Dije que no tenía hambre y terminé comiéndome media pizza. Hoy en Siempre Tarde queremos saber cuál fue esa mentira piadosa o inocente que dijiste para salir del paso. Mándanos tu mensaje y participar por regalos en Cuarteto Radio. 351-645-0000. 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Todos queremos seguir enganchando. Todos queremos seguir alimentándonos.
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0: Se lo vamos a pasar después a la gente de Cuarteto Radio para que puedan ver el stream, que es

0: Matías de Argüello dice, le prometí a mi mujer que iba a arreglar la canisa el fin de semana. Esa promesa ya cumplió 2 años. Oh, oh, oh. Hola, Romy. Hola, Pablito. Dice, dije que estaba haciendo dieta y me encontraron escondida comiendo alfajores en la cocina. El amigo José, le dije al jefe que estaba con problemas de internet. La verdad es que me había quedado dormido. Mónica de Cofico, le dije a mis hijos que el chocolate se había terminado. Lo había escondido para mí. El amigo Fernando, inventé que estaba atrapado en el tránsito y todavía seguía en pantuflas. 351-645-0000. Me dejan mensajes, me cuentan esa mentira piadosa. Me dejan su nombre y 3 últimos números de DNI. Se llevan los regalos antes que termine el programa, ¿eh?
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0: La lapidaria estadística de Cristiano Ronaldo que lo aleja más de Messi. El portugués tuvo un debut para el olvido ante Congo y acumuló otro partido sin convertir en mundiales. Su actuación contrastó con el triplete histórico del capitán argentino ante Argelia. A compararte, Ronaldo, la puta que te... El portugués jugó a los 90 minutos, pero terminó el partido con números lapidarios. 0 goles, 0 asistencias, 0 remates al arco, 0 centros exitosos, 0 faltas recibidas, 0 contribuciones defensivas. Además, Cristiano llegó a 5 partidos consecutivos sin goles en Copa del Mundo. ¿Qué tanto habla? ¿Para qué pasan esas cosas?
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0: Silvina de Centro dice, le dije a una amiga que ya había visto su mensaje. Lo estaba leyendo justo cuando me llamó. Dice.

Maru Altagracia me dice, no me digas, Samara de la película La Llamada. Esa vez que la vi desconecté el teléfono fijo, un desastre. Al otro día recién lo conecté. Se graba error ver la película siendo chica y de noche. Y alguna vez también soñé con Freddy Krueger, te juro. Más miedosa, dice.

0: Había una musiquita de coso de Freddy Krueger que te juro que pasó el tiempo y yo todavía le seguía teniendo miedo. Ahí está, ¿eh? No, sacala que me da terror. No, es... no me acuerdo.
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Poniendo el temazo en vivo de Simón Aguirre, Pablo. No seas chanta, ¿cómo pones? ¿Cómo esa maldad? ¿Cómo vas a poner? No seas chanta, no me... pero me están lapidando. Un beso, Dani. Canta con Simón. En vivo.

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0: Jean Carlos, porque aún te amo. Todavía resuena el fin de semana exitoso de la presentación de Jean Carlos en Forca, ¿eh? Nos queda todavía esta cosa de lo que fue su presentación en Forca. Qué bailazo, ¿eh? Bueno, 44 minutos han pasado de la hora 17.
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0: Actualizando temperatura a esta hora en Córdoba capital, 16 grados, parcialmente nublado el cielo, humedad del 65%, velocidad del viento 19 kilómetros en la hora. Para mañana jueves, la máxima en 16, la mínima en 4 grados, nublado. Saludamos a todas las radios que retransmiten la señal de Cuarteto Radio de punta a punta del país. Y también algunos amigos que nos están escuchando fuera del país. Muchos amigos en la zona de Estados Unidos que están viviendo el Mundial. ¡Qué suerte!

El PRO presiona para que renuncie a Adorni y votarán para desplazarlo. Le hace daño al presidente. En Córdoba se hizo el primer recambio bilateral de mandíbula completa, ¿eh? Hizo una operación completa. Claro, para mis amigos los peruvistis, ahorita que viene con perita pronunciada, me quieren hacer una corrección, claro. Bueno, 6:45 de la tarde, qué lindo nos mata. Ahí preparo, ¿eh? Unos matecitos mientras disfrutamos de Siempre Tarde en Cuarteto Radio. Está empatando Inglaterra y Croacia 1.

0: Vamos con la consigna, vamos. Hoy en Siempre Tarde queremos saber cuál fue esa mentira piadosa e inocente que dijiste para salir del paso. Mándanos tu mensaje al 3516-450000. Participás por regalos, entradas para el cine, Cines Gran Rex. Y además para comer bien rico, ¿dónde? No, para comer bien rico en el Club de la Milanesa. Hay que respetar la consigna, eso sí, ¿eh? Hola, Dieguito. Inventé que tenía un turno médico para no jugar al fútbol un día de mucho frío, Pablo. 2 a 1, Inglaterra le está ganando a Croacia. Metió otro gol Inglaterra, ¿eh? Estamos en arroba cuarteto.radio, en Instagram, en TikTok, cuarteto.radio. ¿Qué haces ahí? No, bueno, si querés ganártelo, tenés que participar de la consigna. Mirá cómo van, Pueyrredón. Le dije a mi marido que estaba viendo una receta en el celular. En realidad, estaba mirando memes. Hacía una hora. Bueno, viste que uno empieza con los reels. Oh, cómo se copia. Cristian de Barrio Parque. Le dije al profe del gimnasio que falté porque estaba engripado. Me encontré en una parrillada. ¿Querés llevarte los regalitos de la tarde? Bueno, participando en el 3516-450000. Déjame nombre y tres últimos números de tu DNI.
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0: Pablo, hacete un desacatado. Bueno, Pablo les hace caso, por supuesto.

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0: 6 minutos han pasado a la hora 18, última hora del Siempre Tarde.
1: El aplauso para Daniel.
0: El guacho abría esta última hora. Bueno, Belgrano no para, esto sigue, esto no para, porque Belgrano está preparando la fiesta de campeón en Alberdi. El Pirata va a celebrar el histórico título de la Liga Profesional con un evento en el Gigante. Estará en el plantel, el cuerpo técnico y habrá shows en vivo con referentes del cuarteto cordobés. Jueves 25 de junio, desde la hora 19, en el estadio Julio César Villagra. La celebración contará con la presencia de todo el plantel, cuerpo técnico campeón. Además, Ulises Bueno y Desacatado, junto a distintas sorpresas preparadas para los hinchas. Desde la institución también informaron que habrá barra de bebidas, buffet para disfrutar de la jornada del Gigante. Para el evento se van a habilitar todas las tribunas del estadio, con excepción de la platea Super Celeste. Bueno, ¿quiénes van a tener entradas? Socios y socias al día van a poder asegurar su lugar activando el carnet en la sección eventos del panel socios.belgrano.com.ar. También podrán hacerlo de manera presencial en la sede social, con prioridad de compra y descuento exclusivo hasta el lunes 22 de junio.

inclusive. Se denomina la fiesta del campeón, ¿eh? ¿Cómo que posteó la gente de Belgrano? Hicimos historia, celebraremos todos juntos. Belgrano convoca a todo el pueblo celeste a vivir un evento espectacular para celebrar el histórico título de la Liga Profesional. La cita será jueves 25 de junio, 19 horas, en el estadio. En caso de que haya ubicaciones disponibles, el público en general podrán comprar entradas desde el martes 23 de junio, de 11 de la mañana a 18 horas, en las boleterías de Alberdi, ¿eh? Bueno, ¿cuánto van a salir las entradas? La general va a estar a 15.000. Los no socios pagan 25.000 en la popular pirata. La preferencial 15.000 para socios, no socios 25. La cuellar alta 15 para no socios 25. La platea heredia 20.000 para socios, no socios 35.000. La cuellar baja en general 25, para los no socios 40.000 pesos. Bueno, bien, están preparando entonces los piratas su gran fiesta. Y este bloque es el último. Este bloque es el último para decir, para que puedan participar de los regalitos de la tarde. Claro, porque ya después vamos al sorteo. Y sí, siempre 6:30 estamos haciendo los sorteos, ¿no? Estamos en la consigna del miércoles en Cuarteto Radio. Mentiras piadosas, excusas creativas o chamullos inolvidables. Hoy se confiesa todo en Siempre Tarde. Mándanos tu mensaje y participá por los premios del Cuarteto Radio. 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

0: ver los mensajes. Carito querida, hola Pablo. Le dije a mi novio que estaba terminando de maquillarme. Todavía estaba en toallón buscando qué ponerme. El amigo Tito dice, le dije a mi esposa que iba a lavar el auto. Lo estacioné del otro lado para que no se vea la tierra. Hola Martita, le dije a mi nieto que el celular se estaba quedando sin batería. La que se estaba quedando sin paciencia era yo. Mirá, acá mentirón, ¿eh? Leito de Argüello dice, le dije al médico que hacía actividad física 3 veces por semana. Conté caminar hasta la heladera. No, eso no es tan bueno. La mentirita me deja jodida. No, hay que cuidar el cuerpo. Ah, la salud, amigo.
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0: No, también. No. Bueno, mentiras piadosas, me dejas en el final tu nombre, 3 últimos números de tu DNI. 6:30 hacemos el sorteo, ¿eh? Entras para el cine y para comer en el Club de la Milanesa, 3516-45-0000. Cuarteto Radio, a ver qué viene ahora. ¿Qué viene ahora? ¿Qué viene ahora? A ver qué viene, para cállate, a ver qué dice. ¿Qué viene? ¿Qué viene? Ah, bien. Material en vivo. ¡Qué locura!

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Estaba viendo para acá, para allá, veo todo, ¿no? Ahora le está ganando 3-2 Inglaterra a Croacia. ¡Qué manera de ver goles! Buen espectáculo para los que pagaron esas entraditas que no son nada baratas, ¿eh? Bueno, últimos minutos para participar en el 351-645-0000.

Inglaterra vence a Croacia en un partidazo a puros goles, ¿eh? Muchos goles, muchos. Snap lanza sus costosas gafas. Además vienen con inteligencia artificial. Ya te graban todas, ¿no? Las nuevas gafas de realidad aumentada de Snap con un precio de casi $2,200. Dice que han provocado una caída en sus acciones tras su lanzamiento por lo económicas que son. Dentro de todo. Filman, imagínate, inteligencia artificial. Son bastantes completas las gafas, ¿eh? Pues son para hacer la cochinada también. Uno puede ver películas. Fue la realidad aumentada, por eso. Hallaron muerto a un hombre en Villa María y sospechan una intoxicación con monóxido. Las aventuras se pasan. Lula, el presidente de Brasil, critica a Trump por su amenaza arancelaria. Actúa como si fuera un emperador.

Ronaldo Nazario afirma que Messi es el mejor jugador de la historia de fútbol, dice. A ver qué dice. Para. El brasileño elogió al capitán argentino tras su histórico debut en el Mundial y aseguró que ya no deberían existir dudas sobre su lugar en la historia del fútbol. Y en una palabra, como que le dijo a los periodistas del mundo, che, dejen de romper las bolas, es verdad. Qué pesado que están, ¿no? Los del Chiringuito y todo lo demás. Luego del triplete del capitán argentino en la victoria por 3-0 sobre Argelia en Kansas City, el ex delantero brasileño celebró el récord alcanzado y lo definió como el mejor jugador de todos los tiempos. Cada vez que Messi pisa el césped, lo demás se vuelve histórico y elegante. Dijo, tiene 38 años, pero una energía de 20.

0: Sí, ya lo cerramos. 3 minutos, cerramos el concurso. Damos nombre de ganadores. Vamos.
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0: Apareció tarde Laurita de Río Segundo, igual que Andreita de Inaudi. Han aparecido tarde. Hola, buenas tardes, Pablo. ¿Cómo están? Todo se puso helado afuera. Salí a colgar la ropa, me congelé. Un temita de loco. Cuando te invitan a alguna juntadita de amigas y le decís que están llegando en 5 y falta media hora para llegar. Mentiras piadosas.

0: Bueno, llega un niño relativamente fuerte. Estamos hablando de clima. ¿Cómo va a impactar este fenómeno en Córdoba, no? Es un fenómeno meteorológico. El fenómeno del niño ya comenzó a manifestarse y sus efectos podrían sentirse con más fuerza durante el invierno en Córdoba. La principal característica será una tendencia a mayores lluvias y temperaturas algo más moderadas, con una posible extensión hacia la primavera y parte del verano. Roberto Seiler, que es doctor en agrometeorología, explicó que no se trata de un fenómeno local, sino planetario. Afecta a todo el planeta porque el niño puede cambiar las precipitaciones en Australia, Filipinas o parte de Sudamérica simultáneamente. El especialista aclaró que sus consecuencias no son iguales en todos los lugares. No en todos los sitios significa mayores precipitaciones. En algunos lugares son mayores y en otros el mismo fenómeno trae como consecuencia precipitaciones por debajo del promedio. El efecto planetario del niño coloca todo el centro del país, incluida Córdoba, bajo un paraguas de presión hacia mayores cantidades de precipitaciones. Así que, por ejemplo, en el norte de Córdoba puede estar lloviendo un poco más. Pero que va a llover, no me digas, hasta la primavera, que el agua va a estar molesta. Nosotros tenemos el mejor informe deportivo y lo hace Leonel Álvarez en Cuarteto Radio.
1: Pablo, querido, ¿cómo te va? Muy buena jornada. El saludo grande para vos y toda la audiencia de Cuarteto Radio en este miércoles, donde ya mismo comenzamos a desarrollar la información deportiva directamente desde la City cordobesa. Hablando, por supuesto, no primeramente del Mundial con Argentina, que ya se encuentra en Kansas luego de lo que fue la victoria ante Argelia por 3-0 y preparándose para el entrenamiento y el partido que se viene ante Austria este próximo lunes 22 de junio a las 14 horas. En la jornada de hoy hubo varios partidos que corresponden a la culminación de esta primera fecha en la fase de grupos. Hace un rato nada más, Portugal de Cristiano Ronaldo igualó 1-1 ante el Congo. Ya están jugando Inglaterra ante Croacia en lo que corresponde al grupo L. A partir de las 20 horas va a estar jugando Ghana ante Panamá y a las 23 horas va a cerrar la jornada Uzbekistán ante Colombia. Esto es lo que corresponde al grupo K del Mundial. Ahora sí, hablamos un poco del fútbol nuestro porque hay B Nacional, están jugando Gimnasia de Jujuy ante Nueva Chicago. Y en lo que respecta a los clubes de Córdoba, bueno, Belgrano lanzó su campaña de socios de cara a lo que va a ser este segundo semestre 2026. Ha comenzado con los socios que tienen prioridad 1 y se va a extender hasta el próximo 9 de julio. Y luego va a comenzar aquellos socios que tienen prioridad 2. El conjunto matador se encuentra entrenando con mucha intensidad allí en el centro de alto rendimiento Amadeo Nucitelli, preparándose, ¿no?, para lo que va a ser este segundo semestre bajo las órdenes de Jorge Sampaoli, y se preparan amistosos ante Argentino Junior y Estudiantes de La Plata. Y otro de los que hoy volvió a entrenar es el Instituto Atlético Central Córdoba. Se presentaron 32 jugadores allí en el predio de la Agustina y, por supuesto, ¿no?, preparándose para lo que va a ser este segundo semestre en la primera división, donde tratará de sumar la mayor cantidad de puntos posible para salir un poco de la zona del descenso y, por qué no, aspirar a alguna Copa Sudamericana. Querido Pablo, hasta acá llegamos con la información y, por supuesto, seguimos informándolos a lo largo de toda la jornada aquí en 87.5. Un abrazo.
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0: qué buenos encuentros, ¿no? La barra, la pepa, desacatado, qué buen bloque. 42 minutos han pasado exactamente de la hora 18, camino a la hora 19, cuando ya finalizamos el Siempre Tarde en Cuarteto Radio, ¿eh? Bueno, Mari, terminación de documento 855. Se lleva el voucher de Club de la Milanesa. ¿Quién se va al cine? ¿Quién se va al cine? Con terminación de documento 295, Andrea Córdoba se lleva las entradas para el cine, ¿eh? Ahora la producción se encarga, le mandamos un mensajito para contarles que son las y los ganadores. Bueno, tenemos muy buena programación de lunes a viernes en Cuarteto Radio de 9 a 13. Luis Sima con Están Ahí.
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0: De 13 a 16 horas en la siesta llega Alta Siesta. Mapache, el mapa. De 16 a 19 horas llegamos nosotros con el Siempre Tarde. Y ahora pegadito nuestro amigo Cristian Pernera con Una Mezcla Perfecta. ¿Cómo vamos a cerrar el clima en materia de toda la semana? 14 grados la temperatura actual, 74 es el porcentaje de la humedad. Para mañana la máxima 16, mínima 4 con cielo nublado. Sale el sol el viernes, una máxima de 19 grados y una mínima de 3 para cerrar la semana. Tan cortita semana, ¿eh? No, no, no hay feriado. Sábado es 20 de junio, día de la Celeste y Blanca. Pero no, no, no es feriado el sábado, ¿sí? Mucha gente. 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Están investigando, ¿no? Inglaterra va ya 35 minutos del segundo tiempo, le está ganando a Croacia por 3-2.

Así es, el sábado. Pablo no me dio cuenta, dice que el sábado es el día de la bandera. Tenés razón, 20, claro, 20 de junio, ¿no? Qué hermoso. La celeste y blanca, que por estos días, en apoyo a la selección argentina en el Mundial, bueno, está flameando en todos lados.

20 de junio, nuestra bandera, el creador Manuel Belgrano, falleció un día como... hace muchos años, un 20 de junio. Bueno, seguimos. Habían quedado mensajes por el 3-0 contra Argelia y los goles de Messi. Mariana dice, qué alegría, Pablo, cada vez que Messi la toca pasa algo y nos hizo gritar como locos en casa. Vamos, Argentina. Bueno, por el día de ayer, ¿no?

Sí, o sea que también yo, sinceramente, como me he sorprendido de la cantidad de artistas que han cantado temas para la selección argentina, ¿no? Y levanta. José de Barrio General de Paz, Messi sigue demostrando que es de otro planeta. Arrancamos el Mundial con toda la ilusión intacta, ¿eh? La Roxy dice, mi hijo tiene 8 años y lloró de emoción anoche con los goles de Messi. Qué lindo verlo disfrutar así. Te juro, Pablo dice que fue lo mejor que me pasó anoche, dice. 3-0, arco en cero y Messi encendido. ¿Qué más podemos pedir? Vamos por la próxima. Terminé afónica de tanto gritar los goles. Gracias, selección, por regalarnos esta felicidad. Messi, te amo. Cuando Messi hizo el segundo, me abracé con mi viejo. Son esos momentos que quedan para siempre. El equipo jugó bárbaro, pero cuando aparece Messi, todo se vuelve mágico. Hola, amigo Tito. Muchachos, ya estoy sacando cuentas para la final. Qué ilusión me dieron. Ah, no.

0: a nosotras
1: escuchar. Ramoncito dice, ayer dormimos todos con una sonrisa. Argentina arrancó como un verdadero campeón.
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1: Argentina ganó, Messi hizo explotar nuestros corazones y ahora acá estamos, esperando el próximo compromiso. Por eso les decía al principio del programa que bajemos un poco la espuma, porque son los primeros partidos. Hay que ganar, ganar, ganar, ganar. Y nosotros tenemos que acá alentar, alentar y alentar, ¿no?

Vamos, Argentina, todavía vamos, vamos. Casi 50 minutos han pasado de la hora 18. Me quedó por acá un programado para una querida amiga de... Claro, me dice, ponete un temita de qué locura, Laurita. La fiel de Río Segú.

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Qué linda banda, Sabroso. Si es que no quedo sorprendido yo, porque yo sé que todos los artistas de diferentes rubros siempre convergen en conocer a los artistas cuarteteros, pero la otra vez que vine habló Abel Pintos de Wally, de Sabroso, ¿no? Cuando comparó una de las voces que estaba participando, donde dije, tenés la tonalidad de Wally, de mi amigo Wally de Sabroso. Bueno, nos vamos. Llegamos al final. Gracias, gente querida, por habernos acompañado. Ya se viene una mezcla perfecta. Ya está Cristian aquí en los estudios de Cuarteto Radio. Nosotros, Dios mediante, mañana, a partir de las 4 de la tarde, estaremos aquí en la radio. ¿Nos vamos con qué? Un mix ahí de chipote. Mi nombre es Pablo Videla. Hasta mañana. Quédate en la radio.

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0: señores y señores, damas y caballeros, chicas y chicas, claro, arranca nada más aquí en la 87.5 FM, una mezcla perfecta hasta la hora 21. Tenés todo y tenés todo hasta la hora 21. Quien te habla es Cristian Pedernera. Dale, haceme la onda, por favor. 351-645-0000. Y arranca una mezcla perfecta. ¿Y cómo tiene que arrancarse? ¿Así arranca? ¿Cómo va a arrancar la mezcla perfecta después de esta tremenda locura que se vivió ayer en la Argentina? ¿Cómo se vivió Córdoba? ¿Cómo se vivió? ¡Ay, Dios mío! 351-645-0000. Una mezcla perfecta.
1: Mira.
0: We are ready. Ahí está, ¿cómo no vamos a arrancar con esto? Por favor, después del tremendo triunfazo de Argentina. No. Era mínimo que no podía empezar con esto, Pedernera. No tiene que ser algo trillado, me dijeron, pero bueno, obviamente que tenemos que empezar con esto.

empezó Argentina, empezó el Mundial. Para nosotros empezó el Mundial ayer. 3-0 Argentina, por favor, qué locura, cómo se vivió en Córdoba, por Dios. Las cábalas sirvieron, te digo, ¿no? Yo me acuerdo todas las cábalas que tenían mis oyentes. Una que dormía sin bombacha, dijo. Va, que en realidad veía el partido sin bombacha. El otro que decía que lo veía en el living y a la esposa en el dormitorio. El otro con el... con un santo. El otro con las camisetas. La verdad es que funcionó. Funcionó la, las cábalas. Qué cabuleros somos los argentinos, ¿no? Ay, Dios mío. ¡Qué hermoso! Por favor, 351-645-0000. Esta es una mezcla perfecta. Muchísimas gracias a todos. A toda la gente que está conectada. El gran regreso a casa, ¿eh? Mucha gente que está regresando a casa. Hay gente que está trabajando. Están los guardias de seguridad también que siempre me escuchan. ¿Me estarán escuchando hoy? No sé qué estarán escuchándome. Quiero saludar a toda la gente que está del otro lado a través del dial 87.5. O a través de www.cuarteto.com. O a través de TikTok también. Claro. ¿Querés que empecemos a saludar? ¿Y después largamos con todo? No, bueno, hay mucha gente. Hoy lo voy a empezar a saludar desde acá. A ver. Corazoncitos. Muchas gracias a todos. Uy, ¿está quién está ahí? De acá lo veo a Nico, mi amigo, el Nico, el pipipipiras. Está el Nico, Dios mío, qué cortecito al Nico. Qué colorcito se mandó Nico, ¿no? Ay, Dios mío. Ay, Dios. Arrancamos nomás. Esto es...

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1: Ahí estaba pasando mi amiga Luz Belén, por favor. Luz, te mando un besito, muchas gracias, siempre está ahí Luz Belén. 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Le mandamos saludos a él, a ella, al papá, a André, a toda la gente de aquella zona. Yo la última vez que estuve con ella fue para la Cruzada Solidaria, claro, Luz Belén. Ay, qué lindo, me encanta cómo canta, te digo, ¿no? Bueno, vamos a empezar a hacer un par de saluditos, pero la temperatura, 15 grados 5 décimos y la sensación es 15.5. Tenemos una humedad del 46%, presión en 968.0 hectopascales, vientos noreste 5 kilómetros. Buah, para mañana jueves una mínima de 8 y una máxima de 14. Para el día viernes 19, una mínima de 6 y una máxima de 19. Para el día sábado, que sábado es feriado. Sábado de feriado no se trabaja, no trabajo en ningún lado el sábado. El sábado voy a descansar. ¿Pero hace cuánto que no descanso fin de semana? Sábado 20, que es el día de la bandera, ¿no? Mínima de 7 y una máxima de 18. ¡Ay, Dios! ¿Sabés a qué hora se pone el sol? A las 8 y 18. Y el ocaso, cuando empieza a atardecer, a las 18 y 16 aproximado. Ahí está. Largamos todos. Bueno, voy a empezar a saludar a alguna gente que está conectada ya. Luisito Alberto Castillo. Hola, saludos desde Tostado, Santa. Debe ser Santa Fe, calculo, no sé. Hola, Luisito, ¿cómo estás? Bienvenido. Bienvenido a Santa Fe, bienvenido a Tostado, ¿eh? Hola, mi loco, ¿cómo andás? Como siempre, saludo de Rosario, porque Rosario siempre estuvo cerca. ¿Quién es mi amigo, el Nico? Hola, Nico Piroto. Qué colorcito se clavó, Nico. Tuvimos tanto... No lo pudimos encontrar en la final. No, una locura. Che, ¿cómo vieron el partido? Nico, ¿cómo viste el partido? ¿En dónde lo viste el partido? Contame. ¿Qué tal vivieron anoche el gran debut de Argentina ante Argelia? Bueno, Luis, ¿me se puedes poner algo en la mola? Bueno, Luisito, obviamente. Lole, hola, Lole, ¿cómo estás? Bienvenido a la gente de Junín también. Bienvenido a la gente de Junín. Me dice, ¿te puedo pedir un temita? Por supuesto, Lole, obviamente. Bueno, ¿quién me había pedido un temita? Mi amigo Alberto Castillo también. Bueno, una locura lo de Argentina, ¿no? ¿Qué tal vivieron ustedes? ¿Qué tal lo vivieron ustedes? Hola, Cris, ¿cómo estás? Me comunico de si la viví como loco ayer. Soy yo, Nano. Hola, Nano, ¿cómo estás? Bienvenido. Gracias a toda la gente que está conectada del otro lado. Hola, Ro, bienvenida. El León Fernández. Hola, León Fernández, ¿cómo le va? Bienvenido a una mezcla perfecta. Bienvenido a la 87.5 FM.

0: Bueno, hoy 17 de junio. A 10 días después de haber sido herido en combate, muere Martín Miguel de Güemes a los 36 años, gobernador de Salta, entre Moyano de 1815 y abril de 1821. Lideró la lucha contra los realistas al mando de un ejército de gauchos, frenó las incursiones de las tropas españolas, conocido como los Infernales. Los gauchos de Güemes llevaron adelante la guerra en el norte. Así que, bueno, un nuevo aniversario de nuestro... nuestra gente de Salta, de Gaucho Güemes, ahí, así que bueno, son cosas que hay uno que tiene que leer también. A ver qué más tenemos, a ver quién cumple años hoy, a ver. Ay, vamos a buscar esto. Bueno, en el 2009, bueno, esto sí, ¿no? Murió Fernando Peña, víctima del HIV. Fallece Fernando Peña, uno de los revolucionarios desde la radio de las últimas décadas. La verdad, qué groso Fernando Peña, qué humor ácido, ¿no? También cositas para contarte, tenía 46 años. 46 años tenía. Bueno, vamos a ver qué más tenemos. ¿Qué más tenemos del otro lado? Bueno, te dejo, ¿sabés qué te voy a dejar? Te voy a dejar el WhatsApp por la radio 351-645-0000. Hay gente, el gran regreso a casa. Hay gente que está manejando. Hola, Cris, soy yo el del... el señor de la aplicación, ahí. Le mandamos salud, que está trabajando y escuchando la radio, ¿ah? Prendida en el 87.5. ¿Tenemos audios? A ver, voy a bajar un poquito a esto. ¿Tenemos audios? A ver qué dicen.
1: Cristian.
0: Hola.
1: Acá estamos, en el oeste del Gran Buenos Aires. Estamos escuchando la forrajería.
0: ¿No, forrajería?
1: En la esquina de Montal Filiberto, en Merlo.
0: Bien.
1: Bueno, ya cayó la noche. Está un poco más fresco, pero bueno. Estamos escuchando mientras esperamos que entren los clientes a través del 98.1 Radio DJ. Mandale cuarteto nomás.
0: Ahí le mandamos saludos a la gente de 98.1 DJ. Así que muchas gracias, DJ Merlo 98.1. También que están escuchando la gente de la forrajería, ¿eh? Hola, Cris. ¿Valió la pena no usar la voz? No. Ya no empiecen con él. Yo ayer igual, en realidad yo siempre, o sea que yo escucho la programación acá, bueno, Luis Sima, a la mañana de 9 a 13, después de 13 a 16 está Andrés Mapache López, en alta siesta, y después está Pablito Videla. Yo no, al menos, los oyentes lo dicen, a mí me pasa, una dice que no usa bombacha, dice, no uso bombachita para ver, fue la cábala. Y ahora me escribe y me dice, me resulto, Cristian, no, bueno, cada uno, qué sé yo. Yo le iba a preguntar a mi... Hola, Verito. ¿Cómo estás, Vero? Bienvenida. Hola, Vero. ¿De dónde será Verónica? Mucha gente que está conectada en la 87.5, ¿no? Qué lindo. Bueno, pasé la temperatura, sí. Lo que te dije yo hoy... Ya vamos a estar repasando todo esto. A ver. Ahí te digo yo. Vamos a ver acá, esta es una mezcla perfecta hasta la hora 21, en 87.5. Qué locura esto, qué locura, ¿no? La verdad que sí. Bueno, vamos a ver esto. ¿Sabés quién cumple años hoy acá? La figura televisiva, Verónica Lozano, que celebra un nuevo aniversario hoy, mientras que la actriz Laura Ascurra también. Muy bien, Verónica Lozano está cumpliendo años. A ver, vamos a ver quién más. A ver, más o menos, sí, Verónica Lozano, así que...

¿Vos sabés que hoy se cumplen 14 años? Bueno, así está la Margarita, la hija de Griselda Ceciliana y Adrián Suar. 14 años, la hija de ellos, ¿no? ¡Ay, qué hermosa nena, ¿no? ¡Qué lindo! ¡Qué lindo! ¡Qué hermoso! ¡Qué hermoso! ¡Qué hermoso! Bueno, pasando todas las cositas, cosas que te pueden interesar, pero lo hacen entonces. Dale, quédate acá en la 87.5 FM.

0: me voy.
1: Y anda.
2: Ahí está, señoras y señores. Llegó el momento del deporte. La voz del deporte es él. No escuché el audio todavía. Vamos a ver. Es la voz del deporte en la 87.5. Yo lo voy a presentar así. O sea, lo tengo que presentar así. Señor Leonel Álvarez. Con todas las noticias del deporte aquí en la 87.5. ¿Cómo le va? Buenas tardes, señor Leonel Álvarez.
3: Hola, Cristian, ¿cómo te va? Muy buena jornada. El saludo grande para vos y toda la audiencia de Cuarteto Radio en este regreso a casa, donde ya mismo comenzamos a desarrollar información deportiva y comenzamos hablando, por supuesto, ¿no?, de todo lo que acontece en el Mundial, con Argentina que ya está nuevamente concentrada allí en Kansas City y a la espera de lo que va a ser el partido del próximo lunes 22 a las 14 horas ante Austria, el conjunto argentino que derrotó en gran manera por 3-0 ayer a Argelia, con 3 goles de Lionel Messi, con un triunfo que fue la reacción de todos los medios de comunicación en el mundo, con muchos festejos en Bangladesh, este país asiático, ¿no?, que celebra en gran manera los triunfos argentinos y sobre todo la gran idolatría que tiene sobre Lionel Messi. El resto de los partidos que se estuvieron jugando en la jornada de hoy, en la madrugada, y también correspondiente al grupo J, Austria derrotó por 3-1 a Jordania. En la siesta de hoy, Portugal igualó 1-1 ante la República del Congo. No pudo ser para CR7, no pudo marcar. Hace un ratito nada más terminó el partido. Inglaterra derrotó por 4-2 a Croacia. Ahora, a partir de las 20, en un rato nada más, gana ante Panamá y van a cerrar la fecha a las 23 horas. Uzbekistán ante Colombia, y así de esta manera se da por finalizada la primer fecha en esta fase de grupos. Comenzamos hablando ahora sí también un poco del fútbol nuestro, más precisamente de los cordobeses, porque Belgrano lanzó su campaña de socios de cara a lo que va a ser este segundo semestre del 2026. Prioridad 1 son los que van a poder renovar sus abonos y tienen tiempo hasta el 9 de julio. Luego va a comenzar la prioridad 2 y luego el 16 de julio comenzará la prioridad 3. El conjunto matador, hablamos de Talleres, entrena en el predio Amadeo Nucitelli bajo las órdenes de Jorge Sampaoli, trabajo de mucha intensidad, doble y triple turno, y se están planificando amistosos ante Argentinos Juniors y Estudiantes de La Plata. Y el otro que volvió a los entrenamientos es el Instituto Atlético Central Córdoba, que hoy volvió a las prácticas allí en el predio de la Agustina. 32 jugadores son los que se presentaron para esta vuelta después de lo que fue la licencia y prepararse, ¿no?, de cara a lo que va a ser este próximo semestre, con el objetivo de sumar la mayor cantidad de puntos para engrosar un poco allí en la tabla de general y, por qué no, aspirar a alguna competencia internacional como lo puede ser la sudamericana. Querido Cristian, hasta acá llegamos con el resumen. Por supuesto, ¿no?, toda la información deportiva la tienen a lo largo de toda la jornada del 87.5. Será hasta mañana. Un abrazo.
2: Y así estuvo pasando. ¡Qué pedazo de periodista, hermano! ¡Leonel Álvarez! En el momento deportivo en la 87.5 está con Luis Sima, con Andrés Mapache López. ¿Vos sabés que no lo conozco? Todo el mundo me pregunta, mis amigas, ¿no? ¿Lo conoces? No, no lo conozco. No. ¿Pero cómo? No, nada. ¿Pablito Videla? Sí, Pablito Videla, claro, porque él me entrega el programa. Andrés ¡Leonel Álvarez! En el momento de... porque ese periodista. Yo no le pregunté, Leonel Álvarez, ¿será de Belgrano? ¿Será de Talleres? ¿Será de Instituto? ¿Quién sabe? Bueno, vamos a pasar... ¿vamos a repasar esto? Sí. Escucha.
4: Va Martínez. Primer tiempo, partido 0-0, minuto 17. Abrazo grande a toda la Argentina. Vamos, Argentina, todavía. Va Messi. Alexis. Va Alexis contra dos. Le queda De Paul. La toma Rodrigo, mete De Paul. Buena pelota. Y va para Leo. Y va para Leo. Y va para Leo.
2: Ahí estaba, por favor, señoras y señores. Vamos de a poco, vamos, vamos.
5: Vamos, Argentina. Vamos a ganar.
2: ¡Qué locura! ¡Qué intenso se vivió acá en Córdoba! Por Dios, yo vi acá en el centro, fue impresionante. Mucha gente se quedó acá en el Patio Olmos, ¿no? Yo cuando salí acá ya había gente concentrada en el Patio Olmos, acá en la zona, ¿no? Alrededor. Después fue impresionante, así que bueno. Quiero verla, no te deja de alentar. Ahí está. Bueno, así que Leonel Álvarez, bueno, por fin me dijo Cristian. El otro día me dijo Pablo, no, déjate joder, así pasó en el momento deportivo. Bueno, dale, seguí conectado acá en 87.5 FM. Hasta la hora 21, esta es una mezcla perfecta. Sí, con la conducción de Cristian Pedernera. ¿Y qué querés que te ponga? ¿Que te ponga este tema? Sí, lo vamos a poner, es el único. Este es el momento romántico. Aquí en una mezcla perfecta. Suena la Pepa Brizuela con este tema que te debe transportar muchísimo. A mí me transporta a Villa Retiro. ¿Qué quiere que te diga? Lento. La Pepa y sus enganchados.
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1: Qué bárbaro. 351-645-0000. Mucha gente conectada en la 87.5. Voy a ir por la aplicación. A ver. Desde Búzios, Brasil, que me dicen. Hola, Cris, qué temón. Es ella, Laurita. Igual sigo enojado con vos, Laura, ¿no? Pero te quiero. Te mando un beso, mira. Con un ruido enorme. Te quiero muchísimo. Cumpleaños, Laura, el lunes. Un cumpleaños. Es muy arriba. Se fue. Mira, una amiga de ella. Voy a contar intimidad. Ya está, bueno, ya está. Ya lo voy a contar. Una amiga de ella viajó desde Argentina hacia Búzios a festejar el cumpleaños. Yo le voy a caer en cualquier momento. Me agarraba el ex después, ¿sabes qué? Le agarró el hijo, el perro. Se armó el tole. Pero yo la quiero mucho, Lauri. Yo la quiero. Pero me hace enojar. ¿Por qué tengo que exponer mi vida personal acá? Bueno, Lauri, te mando un besito. Te quiero un montón. Espero que ya pasó. Muy lindo el cumpleaños. No me mandó foto de la torta. No me va a mandar torta, obviamente. Pero la foto, nada. Pero me alegro mucho que la haya pasado bien, ¿eh? ¡Qué lindo! Dale, quédate en el 87.5. Hola, Juancito de la Falda también me está saludando. Tuti, su banda. Hola, Cris, querido, ¿cómo estás? ¿Cómo andamos, hermano? Bien. ¿Cómo están toda la gente conectada de otro lado? Mucha gente conectada a través del 87.5. Hay gente que está conectada a través de www.cuarteto.com y hay otra gente que está a través de TikTok, que es cuarteto.radio, ¿eh? Qué lindo estos latinos movidos. Bueno, el día viernes debutamos. El día viernes se viene la gran dupla el día viernes, ¿eh? El viernes la gran dupla. Escucha, la superación del cartonero a titular en el Mundial de la Increíble Historia del ex Talleres jugará con Argentina, ¿no? Qué locura esto, ¿no? De los barrios humildes al escenario más grande del planeta. Su recorrido emociona a todo el mundo. Qué locura esto, la verdad. Todo el país. Yo dije todo el país, pero en realidad todo el mundo. Pero más que todo, no solo los argentinos. La espera terminó para la Argentina, que este martes salta del campo de juego para su estreno, que fue el día de ayer, martes 2026, del Mundial 2026, perdón, corrijo. Que conduce Lionel Scaloni, qué sé yo. Pero qué locura el testimonio. No voy a decir nada. El testimonio de este hinche, de jugador de Talleres. Yo siempre digo, cuando los sueños vos los querés, hermano, no tenés que pelear por eso. Así que nada, me alegro un montón. Me encanta eso, me encanta. A ver, me están mandando mensajito acá del otro lado. Dame un segundito que voy a leer acá.

aquí en la playa. Como dice, no culpes a la noche, no culpes a la playa, ahí va, no culpes a la lluvia. ¿Será que no me amas, Laura? Como dice la coreo, las chicas, yo quiero, pará, le voy a poner un poquito de nuevo acá. Quiero que las amigas hagan esa coreo, por Dios, me muero. A ver, yo cierro los ojos, me imagino haciendo la coreo. Vamos. Regreso a casa. Hay gente que está trabajando, ¿no? A ver, las chicas. No culpes a la playa. Allá va. No culpes a la lluvia. ¿Será que no me amas, Nasa? Ay, vamos, chicas. No culpes a la lluvia. ¿Será que no me amas? Canta el rey, él. Claro, el rey Luis Miguel. Hola, Cris, ¿qué tal? ¿Cómo estás? Me encanta esos enganchados que haces, me dice. Voy en el auto y voy chocha, me dice. Bueno, muchas gracias. Hola, rey, como siempre, escuchándote. Te mando un abrazo, hermano. Me gusta la onda esa, ¿eh? Mira que no soy cheto. Bueno, pero no es cheto esto, nada, ¿eh? Feliz cumpleaños, Laura, que siempre la saluda. Me dice, bueno, que es un amigo, che. Bueno, mucha gente que también se acopla el saludo, el cumpleaños de Laurita. Dale, quédate acá en 87.5. Siendo 19 horas 48 minutos. Bueno, te digo que el viernes, se viene el viernes de dupla, ¿eh? Atenti, que el viernes de dupla con mi amigo Maxe. ¡Ay, Dios mío! Bueno, sí, también está esa, también, qué sé yo. Laura, ¿lo dejamos un ratito? Sí.

0: Ahí está, qué lindo, Laura. Para mi amiga Laura de Bucios, que me dice: el mono, hola, monito querido. ¿Cómo estás, querido hermano? Hola, hermano. ¿Me puedes poner el tema? Mi novia se está poniendo vieja por Arjona. Me gusta que la gente se esté enganchando. Obviamente que ya lo busco, ¿no? Ya lo busco, pero tengo que pasar esto. Y después de esto, te pongo el tema, monito querido. Ese.
1: Argentino, Messi lo hizo a los 15 minutos del segundo tiempo. Largamente merecido la tenía la Argentina. A Calister se animó, el arquero no retuvo y el señor Messi convierte el segundo gol del partido. La Argentina 2, Argelia 0.
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¿Por qué no atiendes el teléfono? ¿Quién te llama a estas horas a las 12 de la mañana? ¡Atiéndelo! ¿Quién es? ¿Es un amigo? ¿Es un amante? ¡Dile que se deje de y que se vaya de nuestras vidas! ¡Dile y dime! ¡Y la palma!

Chana. Bueno, ese también era primero para el mono, que me pedía algo de Arjonas. Y después enganchamos en Mi Primer Amor. Se lo canta la madre, ¿no? El Luciano Pereira. Bueno, muchas gracias a toda la gente que está conectada en 87.5. Qué lindo bloque, Cris, dice, se me cayó una lágrima. Ay, Dios, pero yo no quiero eso. Bueno, yo quiero que traspase esto, ¿eh? Quiero ser su compañía. Gracias por dejarme ser su compañía. Por ejemplo, Laura, desde Bucios. Por ejemplo, a la Romy Rosales, buenas tardes, saludos desde Derqui, Cris. Hola, la gente de la boletera de Derquis, ¿cómo estás, Romy? Extraña tus mensajitos. Che, para Steffi también le mandamos saludos, también los chicos de la panadería del Pilar. Che, ¿y me enteré que el negro está de carpet? Negro, estás nominado. Oh, para el mi negro, mi amigo el negro Víctor, ahí que está medio pachucho, dice. Este está buscando el negro y claro, viste que uno empieza a hacer frío y este se empieza a hacer boludo. Y bueno, el negro. Hola, negro querido, ¿cómo estás, hermano? Así que me enteré que está de carpeta y el negrito, que me saluda la mami también. Saludos a todos tus hermanos, a la familia Toledo en sí. Saludos para el hincha bola también, chicha bola. Para Romy, la boletera, también le mandamos un saludo. Bueno, muchas gracias. Ay, Cris, ¿cómo estás? Me dice, hermano, me gusta ese tema de Diego Olmos. Déjalo, culé, bueno, epa. ¿Quién auspicia este momento? 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

¡Qué lindo! ¡Qué linda! ¿Sabes para quién era eso? También para mi amigo Negro Víctor, que está de carpeta médica. Y para uno que me escribe y me dice: Cristian, no cambies. ¡No cambies, Cristian! Mi amigo el Mati Vera. Para la gente de Alto Gracia. ¡Hinche Belgrano, el loco! Es más loco esta. La mía. ¡Hola, mi hermanito Mati! Para el encargado. ¡Toma vos! Déjame ser tu amigo. Anda a pagarle a Fran. Sonreí. Lo bueno va a venir. Anda a pagarle a Fran. Lucha, lucha y seguí. Qué lindo, por Dios. Qué lindo cuando la gente te escribe, ¿no? Hace mucho. Incómoda como está esa. Sonreí. Me gusta porque yo me conté un poco quién es la historia de Matías. No, Mati es un gran amigo. Es loco, pero bueno, creo que el único que no le pegó fue a mí. Pero tú me haces que me pegara. Y yo me le paré, loco, le dije: ¿qué es lo que te pasa, Chejito? Te voy a dar una

Abrazo. Un abrazo, hermano querido. Muchas gracias. Saludos a la gente de Alta Gracia. Muchas gracias por estar. Hola, Brian Farías. Bienvenido también. Bienvenidos a toda la gente. 20 horas, 9 minutos. No, me escriben a mí, me escriben en privado y yo no puedo. No, no. Se ríe. ¿Por qué la verdad? A vos te miro. A vos te miro, Matías. Sí, me la habré parado. Se me abre para. Bueno. Sonreí. Lo bueno va a venir. Lucha y seguí. Qué lindo, qué lindo. Qué bárbaro. Bueno, y si pasamos el segundo gol, ¿no es cierto? Voy a pasar este, a ver. ¿Qué dice? ¿Cómo dice?

0: ya Leo lo vio y picó Julián. Atención, acá Nico, pelota para Nico, finaliza Julián, lo finaliza Rodrigo. Ahí está Nico, Messi, Messi, Messi. ¿Qué hace Leo? Leo. ¡Golazo! Me pongo de pie para relatarlo. ¡Gol! Gritaron conmigo, por Dios, te lo pido. ¡Gol! Argentino, se agarra la cabeza Enzo, no lo puede creer Medina, yo tampoco, Dios mío, ¿de dónde saliste? ¿De dónde saliste, Leo, querido? ¡Qué lujo que seas argentino! ¡Qué placer compartir tierra con este fenómeno, Dios mío! Señoras y señores, disfrutémoslo todo lo que se pueda, todo lo que se pueda, que la agonía sea interminable. Se lo hizo, 3-0, Goico querido.
1: Impresionante, emocionante, ¿qué más podemos agregar?

Ahí está, qué raro. 20 horas, 14 minutos. Estamos en vivo y en directo en 87.5 FM. La antena del cuarteto, papá. Hola, Cree, dice la verdad. Programa en el día de hoy. Me encantó la parte de Arjona. Me dice, bueno, muchas gracias. Recuerden que el viernes se viene la gran dupla. Viernes de dupla, ¿eh? Voy a estar con mi amigo Maxi. Vamos a estar compartiendo acá. Al ladito mío vamos a estar. No sabes lo que se viene. Los viernes. Los viernes va a ser una locura. Yo creo que va a estar vos. El regreso a casa te vas a cagar de risa. Así te lo digo, así. ¿Quieres chisme? Lo vas a tener. ¿Quieres puterio? Lo vas a tener. Ay, Dios mío, por favor, le mandemos saludos también a Óptico Américo, a la gente, a Rafita. Muchos saludos a la gente de Óptico Américo. El doctor, hola, buenas noches. Dice, ¿podré pasar mis canciones de cuarteto? Bueno, sí, pasame el link. No, no, pasámelo por acá. No, no, no, no, por privado. No, hermano, pasámelo por... Mándame, mira. Doctor, el doctor se llama así. 351-645-0000. Te lo repito de nuevo, doctor. 351-645-0000. Ahí está. Hola, Cree, ¿cómo estás? Te mando un abrazo. Saludos a toda la gente que está con vos. Bueno, sí, estoy solo acá. No, el día viernes hacemos el gran debut, ¿eh? El viernes la gran dupla. También quiero mandar un saludo para Jessica Pastrana. Hola, Jessica, ¿cómo estás? Bienvenida. Para la gente de Erki, la Romy, la boletera. Que hace mucho que no estaba conectada la Romy. Vamos, Romy, Romy, Romy, Romy.

0: 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Ay, gracias a toda la gente que está conectada del otro lado. Es un placer enorme. ¿Lo dejamos? ¿Lo dejamos a Lule? Sí. Amada mía, suena Ulises.
1: 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Que Dios los bendiga. ¡Nos vamos! ¡Hay una más de Luli! La cerramos con el himno Gran Nacional Ulisero. Amada mía.

Ahí estaba. Estamos ahora con Kylie Minogue. 20 horas 22 minutos. Escuchame esto. Esto es una locura, ¿no? Belgrano prepara una histórica fiesta del campeón para celebrar junto a su gente en Alberdi. El Club Atlético Belgrano ya palpita una noche que promete quedar grabada en la memoria de todo el pueblo celeste. Luego de la historia, de la histórica consagración en la Liga Profesional de Fútbol del Club Cordobés, anunció oficialmente la espera, fiesta del campeón. Claro, el evento especial para celebrar el título junto a los socios, socias e hinchas. ¿Cuándo va a ser? Cristian me dice, bueno, escuchamos. La gran cita será para el jueves 25 de junio, el próximo jueves, ¿no? A las 19:05 horas. En el emblemático Estadio Julio César Villagre, en Barrio Alberdi. Hay miles de fanáticos podrán compartir una jornada juntos a otros protagonistas de una campaña inolvidable que llevó a Belgrano a escribir una de las páginas más gloriosas de su historia. ¡Ay, vamos, vamos! Bueno, dice, como parte de la experiencia también habrá barra de bebidas, buffet y múltiples sorpresas preparadas por la institución para la celebración, para que la celebración sea inolvidable. ¡Ay, vamos, vamos! A ver, vamos a ver las, los valores de las entradas, la parte más importante, el bolsillo, querido, el bolsillo. Los valores van desde 15.000 pesos para tribunas populares hasta 25.000 pesos en cuellar baja para socios, mientras que para no socios los precios alcanzan los 40.000 pesos según la ubicación elegida, ¿eh? Bueno, prepararse para el 25 de junio, el próximo jueves a las 19:05. Y todavía Belgrano sigue de fiesta. Qué linda, me gusta. Hola, buenas noches, amigo Cris. Bendiciones, me dicen. Hola, muchas gracias. Pero me pone el nombre. Hola, bienvenida. Bueno, muchas gracias. Dios te bendiga, gracias. Estimado, soy el doctor. Te dejo el link para mi, de mis cuartetos. Ahí está el álbum Norte-Sur. Me dice, mi canción favorita es La misma cama y una que se llama La chabona. Ah, yo la escribí a unos primos de las junturas y se canta. ¡Vamos! Bueno, lo vamos a buscar ahora, lo vamos a buscar ahí, entonces. Gracias, le voy a poner gracias, no sé quién era, pero soy Rocío. Hola, Rocío, perdón, Rocío, poneme Rocío. Hola, Ro. Qué linda portada con esa remerita argentina, Rocío. Te las mandas al privado, me dice, no. Hola, Cris, dice, me gusta la música que pones, hermano, me dice. ¿Se acuerda cuando íbamos a bailar eso? Claro. Yo imagino a las doctoras haciendo la coreo esa. Las doctoras, los doctores. Atención, por favor. Doctora Laura Moyano, se la espera. No, así. Atención, por favor. Se solicita la presencia de la doctora Laura Moyano, consultorio 4. Laura Moyano, consultorio 4. Yo debería estar así, sí. Y si no, le voy a poner esta, sí, también para que bailen las chicas y los chicos del otro lado. Hola, Ro, querida. Sí, dale. Mars Lander, report status, please. Mars Lander here. Gravity, Laura Moyano. Entré por acá porque me dijeron que estabas en algo. Any sign of habitation? Ay, Dios mío. Te quiero igual, Laurita. Me gusta verte así. ¿Así sin gorra? ¿O así contento? Atención, señora Laura. Doctora Laura, se la solicita en el consultorio número 4. Laura Moyano, consultorio 4. Me imagino las amigas haciendo el acorio ahí. Las dos cosas. Me dice, bueno, yo también, Laurita. Imagino bailando, esas coreos, por Dios. Con un vinito blanco dulce. Santa Julia. Ay, Dios mío. Ay, ay, cántala, cántala. Hola, Credes. Te veo bailando arriba de las tarimas. No, yo no soy de bailar así. Capaz que esté medio tocadito, capaz que baile. Ah, sí, bueno, es un ser humano. 20 horas, 27 minutos. Y es Britney, Britney. Ups, no es. Oops. Escucha. Oh, baby, baby. Oops, I get it. Ay, sí. Me encanta esa parte, pero no la sé en inglés, parece.
Oh, baby, baby, oops, ay. Muchas gracias a toda la gente que está al otro lado. El regreso a casa en 87.5, ¿eh?

gustaría que me mandaran una coreo ellas bailando. Sí, estaría muy bueno, ¿no? Sí, a mí me encantaría en lo personal. ¿Usted se anima? Laura Moyano, consultorio 5. Laura Moyano, consultorio 5, ¿eh? Me gusta verte sin gorra. Bueno, alguna vez, sí, bueno, es para que se vean mis canas. 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También le mando saludos a mi amigo el barbero, a los barberos que vamos a estar haciendo el Gran Cruzar Solidario desde el Día del Niño, ¿eh? Me dice, ¿cómo se llama ese tema, Cristian? Oops, I. Este se llama el tema de Britney Spears. Oops. Did it again. A guy. Es así. Oops, oops. Buscar como Britney.

Bueno, dejamos esto un poquito más, un poquito de pop, claro. Porque la mezcla perfecta tiene de todo. Tiene de todo la mezcla perfecta. Y te dejo con este tema y cerramos con este tema. Hola, Cris, dice. Me encanta, me encanta. Debería hacer un programa así. Bueno, los días viernes va a ser algo parecido, ¿eh? Prepárate porque los días viernes vamos a poner este también. Lo vamos a poner el próximo viernes también. Vamos a hacer los 10 minutos de la mezcla perfecta.

Ahí está, para el monero de Alma que está conectado, también le mandamos un saludito. Para el Mati de Alta Gracia. Para Helio también. Hola, Helio, querido. Che, viste que el doctor me mandó. Doctor, doctor, disculpe que sea tan pobre. Le traigo. Ese tema, el de Horacio Guaraní, no sé. No lo puedo abrir, querido hermano. Así que después me lo pasas otro día. Entonces, pues no lo puedo poner ese tema que me pasa ese hermano. Doctor, no lo puedo poner, ¿eh?

0: 20 horas 34 minutos, ¿verdad? Dice que la mona puede ser un forja para... ¿Para el amigo, díselo? No tengo la menor idea yo. No, pero nada, ¿eh? No tengo la menor idea yo. Bueno, decimos al doctor que no se puede, no se puede. Doctor, para la próxima, doctor. A ver si se puede abrir acá. A ver, no. Voy a ver ahora si no se puede, hermano. No se puede. ¿Qué? A ver, hermano.
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0: No, no se puede, querido hermano. Intento el que más puede. Tampoco lo puedo. Bueno, seguimos. 20 horas 35 minutos. Estamos en vivo y en directo en la 87.5. Hay gente al regreso a casa. Hay gente que está trabajando. ¿Laura estará trabajando a esta hora en Brasil? Las amigas están trabajando porque me están viendo.

Hola, Jessica Reyes, ¿cómo estás? Bienvenida. 351-645-0000. 20 horas 35 minutos. Ya queda muy poquito y terminamos, ¿no? Sí. ¿Qué será la vida de mi amigo el Alex MJ de Montecristo? Que no me ha escrito todavía, ¿no? Ah, mira. Mira, hablando de Bosnia, apareció. Ah, sí, ya tengo imán. Hola, Ale, querido. Qué pedazo de bandera, hermano, que te clavaste anoche, ¿eh? Qué pedazo de bandera, por Dios. Qué pedazo de bandera. Ay, Dios mío. Qué pedazo de bandera, ¿eh?

Qué bárbaro. Mucha gente conectada en el 87.5. Hay mucha gente conectada en www.cuarteto.com. Hay gente que está a través de la otra aplicación. Que, por ejemplo, Sergio me dice: hola, saludos desde Machagay, Chaco. Amigo, un tema de Walter Olmos, soy un adicto a ti. Bueno, de Chaco. ¿Cómo se? No, mira, Machagay. Mira vos. Hola, querido Sergio. Sergio, te quiero todos los días conectado, ¿no? Sergio, te voy a poner el tema. Porque acá, pedernera, cumbre. Lo pedí, lo tenés. Para el Chaco. Para mi amigo personal, Sergio. Y lo pide y se

Ahí está, 20 horas 44 minutos, ya quedan los últimos minutitos y estamos terminando el programa. A ver, aquí le mandamos saludos, hola, saludos a la gente de Cruz del Eje, a través de la 88.5 FM Línea 1. Hola, 88.5 Cruz del Eje, ¿cómo les va? ¿Cómo anda? ¿Cómo anda el norte? ¿A qué le habla el deunfunense pedernero? Ay, Dios mío. Osvaldo, mira mi tortilla de papa, me dice, a ver. ¡Ah, abuelita, abuelita! ¡Qué rico, por Dios! El Osvaldo Bulacio me manda ahí de tortilla de papa a esta hora, Dios mío, qué rico. Saludos desde, bueno, para Sergio. Partidazo, hermano, anoche, me dice. Oh. Me dice Lale, dice, y con un fernecito, alta bandera. Cábala la bandera, me dice. Ah, bueno, sé que lo vio con un fernecito anoche. Mirá vos, la cábala de mi amigo de ahí. Rocío me dice, yo también estoy por hacer una tortilla de papa. Bueno, todo el mundo se va a poner a hacer tortilla de papa, menos yo. Yo no sé qué voy a comer, no. 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Mailén, le mandamos saludos a Mailén ahí. A Karen, también le mandamos saludos. A toda la gente de la casa de las empanadas. Gracias a toda la gente que está conectada del otro lado. El 88, boom, dos, venga. Ay, Dios mío. Vamos. Claro, ya quedan los últimos 13 minutos. Me tengo que ir. Ay, Dios mío, me tengo que ir. Escuchá una de Brasil. Qué rico. Alguien que venga a hacer tortilla de papa acá, me están diciendo. No sé ni pelar ni una papa. Ay, Dios mío. ¿Cómo? ¿Dónde? Yo voy a ir a Brasil, voy a hacer tortilla de papa. Mira, yo voy a casa de Laura, voy a hacer tortilla de papa, voy a hacer milanesas caseras, ¿no? Pipoca, voy a hacer mucha pipoca. Voy a hacer puchero para que no se queme. Voy a hacer guisos. Voy a llevar mate cocido. Tengo una lista, ¿sabes cómo, no? Bueno, yo digo, voy, a ver si me van a aceptar a mí, no sé. No, a mí no se me quema la pipoca. Son pipocas dulces y pipocas saladas. Yo te voy a dar el tip. Pon un poquito de aceite. Agarras. Cuando esté bien caliente, le echas el maíz. Agarras. Le echas un poquito de esencia de vainilla. Y un poquito de azúcar y sale como en el cine, claro. Nada, no te voy a tampoco el secreto de la coca, Laura. Si me invitan, yo voy, te juro. Si a mí me dicen, Pedernera, ¿quiere venir a Bucios? Dame una semanita que vende el tele, ¿sabes cómo voy, no? Hola, Bruno, el Lele, Bruno. Muchas gracias. Saludos a toda la gente que está conectada al otro lado y mucha gente que está conectada a través de www.cuartetos.com. Hay gente que está conectada en la 87.5 y hay gente que está conectada a través de cuarteto.radio. ¡Ay, Dios mío! ¡Qué bárbaro! ¿Y si le pongo este temita? ¿Te parece?

0: Escucha, ¿viste la noticia esta que se viralizó, no? Que Argentina le prohibió la entrada a los estadios a los deudores de pensión alimentaria. Ya son 13.000 los afectados. No, bueno, pero yo no... ¿Vos qué opinas de eso? ¿Qué opinas de eso? Los deudores, mira vos. No, pero yo no dije que eras vos. Yo no dije que eras vos. Vos solo te estás quemando. Ay, Dios mío. Vamos, vamos, vamos. A bailar. No sé. Porque, te lo digo yo, ¿quién es Laura?
1: Y se va sin decir adiós. No la dejes ir, no la dejes ir.
0: Porque, te lo digo yo. ¿Quién es? 20 horas 49 minutos, yo me tengo que ir, me voy o me pongo este pedacito. ¡Esa! Para la gente de cuál. ¿Para quién? Para 88.5, la gente Cruz del Eje, ¿eh?

0: Para DJ 98.1 también. Ahí está, les mandá, si no se nos van a poner celos. 98.1, 88.5. Ay, Dios mío. Vamos, ¿cómo dice? Zabale, Zabale. Zabalero. Bueno, bienvenida, Virginia Chacón. Hola, Virginia. ¿Será Chacón de Fernández del Empleo de Comercio? ¿Será? No sé, capaz que sí, capaz que no. La hija, la sobrina. No te vayas, hermano. Me dicen, ay, bueno, me tengo que ir. No tengo. Laura tiene que le cocine, yo tengo que cocinar yo. Bueno, ¿sabés que Laura no quiere que vaya? Porque me hubiera hecho así, vean. Y dice, no, ya está, ya está. Ay, señores y señores. Y si no se le dio con esto. Sí, nos volvimos a ilusionar con la tercera de ayer. Ay, Dios mío, cántalo, cántalo. Ay, Dios.
1: Y anda agarrando que Pico Julián y Pico Julián. Y ya Leo lo vio y Pico Julián. Atención, acá Nico. Acá Nico, pelota para Nico. Finaliza Julián o finaliza Rodrigo. Ahí está Nico. Messi, Messi, Messi. ¿Qué hace Leo? Leo. ¡Lazo! Me pongo de pie para relatarlo. ¡Gol!

¡Ay, nos volvimos a ilusionar! ¡Dios mío! ¿Qué me dice? ¿Quiere una foto con vos, Cris? Que recuerdo. ¿No estaría mal o no? Bueno, por supuesto, cuando quiera, Rocío, entonces. Cuando quiera, Rocío, nos sacamos una fotito, ¿eh? Me decís, nos sacamos una fotito. Bueno, muchas gracias. Acá tenés tu lugarcito, me dice Laura. ¡Ay, Laura! Vende el televisor y... ¿Me voy a San Pablo? Arriba. Y arriba me tengo una transfer. ¿Para qué no me vaya a buscar? No me voy a nada. Tres horitas y nada. Bueno, señores y señores, me voy. Chau. Que Dios los bendiga. Muchas gracias a todos. Que Dios los bendiga. Quiero ser campeón mundial. Me voy a parar y saludo. Adiós, señora Virginia Chacón. Y ser campeones, ¿cómo dice? Y ser campeones otra vez. Chau.

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